0: Si no escucha, hable nomás. Así que me interrumpe nomás si nos está escuchando bien en su territorio independiente, que es Tierras Blancas. Ahí está nuestro querido Locomotora haciendo el aguante, como todos los días, martes de fútbol joven. A ver si podemos tomarlo. Vamos a hacer la antigua nomás, lo vamos a hacer la antigua a través de línea celular para que me escuche ahí y podamos tener la conexión con el que, porque yo escucho el micrófono de Locomotora, pero él no me escucha, así que no tiene retorno. Le voy a mandar retorno por el teléfono nomás a la antigua, y yo escucho tu micrófono, querido Locomotora, así que te saludo hasta hora de la noche, hable por el micrófono nomás. ¿Cómo está, amigo mío? Buenas noches, fútbol joven, fútbol femenino con Luis Orlando Cadena, como todos los martes. ¿Cómo anda?
1: ¿Cómo le va, muchachos? Un gusto saludarle, un gusto estar con ustedes. Además, por la nueva jornada, siempre de fútbol formativo femenino. Muy feliz de estar con ustedes, de estar acompañando a la gente, toda la banda de Levitación Deportivo, como cada jornada de martes.
0: Bien, ¿usted me escucha ahí? ¿Puede escucharme? ¿Me escucha ahora por el sistema o no?
1: No, pero por acá
0: por el plan B, no, perfecto. Lo estamos viendo, ¿eh? Lo estamos viendo ahí con su peinado que ha crecido ya rápidamente, pero está bien, es parte de la primavera también que le ha crecido un poco el parrón. Está bien. Saludos. No, está bien. Tiene que abrigarse porque. Abríguese porque vienen los días de Pampilla y es complicado, ¿verdad? Hay que cuidarse un poquito.
1: Sí.
0: ¿Cómo anda todo, Locomotora? ¿Qué nos puede contar de lo que fue el fin de semana de las divisiones juveniles y femeninas?
1: Sí, muy espectacular. Muy bien. Esta vuelve a ser una jornada de muchas buenas noticias, buenas informaciones para tratar de por la verdad. Gran resultado. Y que muy felices de estarle a ustedes, mi capitán, y para el vistazo deportivo, lo que sucedió el fin de semana.
0: Perfecto, ahí tenemos ya la... Sí, perfecto, ahí tenemos ya la conexión con Locomotora. Tenemos las claquetas, vamos avanzando con eso, ¿le parece? Inmediatamente vamos revisando lo que son las claquetas de el resumen informativo que nos trae todos los días martes nuestro querido Luis Orlando Cadena, partiendo, por supuesto, con el resumen que nos entrega cada martes en Vistazo Deportivo, Lucho. La palabra es suya, el relato de lo que ocurrió es suyo también.
1: Muchísimas gracias, muchachos. Bueno, vamos a ir con los más pibes, los más pequeños, que fueron de visita, nada más nada menos una visita complicada ante el conjunto de Antofagasta, pero que el conjunto negro supo poder vencer, supo poder doblegar al conjunto Puma en la categoría sub-13, con tantos de Esaín Rojas, de Michael Gavilán y de Giacomo Sandonay. 3-0 el marcador, 3-0 el score en la categoría 13. Mientras tanto, en la categoría 14 fue un trabajado empate con un tanto de Maximiliano Araya. Una vez más, entonces, Max Araya haciéndose presente en el marcador, haciéndose presente en este partido ante el elenco de Antofagasta. Entonces, en los más pequeños, en los más pibes, tenemos un buen saldo de una victoria y un empate en los aurineros.
0: Espectacular, gran resultado para ese arranque de los aurinegros en tierras lejanas, ¿no? Claro que sí.
1: Así es, muchachos, en cambio, en condición de local, el Pilbustero en la categoría 15 y 16 jugaba ante el elenco de Deportes Recoleta. En la categoría 15 ganó Lujo y volvió con 5-1. En los tantos fueron un doblete de Joan Gallardo, marcó también Yair Akimoto, Emiliano Payacar y Joel Cortés, jugadores como Emiliano Payacar, Joel Cortés, que constantemente están con este inilio con la red, al igual que Joan Gallardo, que marcó en esta oportunidad por duplicado. 5-1 es el marcador en la categoría 15. Por su parte, en la categoría 16 también fue victoria y también son nombres con apellidos que se repiten constantemente, como la Rebel, Renato Bravo, los muchachos que marcaron para la categoría 16, teniendo así entonces 6-6 en la 15-16, fútbol formativo local, en un gran resultado ante el conjunto de Recoleta.
0: Bien, Cachito, ¿no?
2: Bien, como siempre, acostumbrándose a seguir ganando, ¿eh? Y marcando la diferencia también, que es bueno eso.
0: Marcando la diferencia, como dice Cachito Lucho.
2: Perdimos,
1: una gran diferencia, así como la que sacó en todas las categorías que enfrentó el conjunto de Recoleta, el elenco pirata, porque en las 18 empató a 0, pero en las 20 ganó. 2-1 con tanto de Lucas Acedra y Martín Bugueño. Esto, condición de visitante, en donde Pirata pudo traer 4 puntos, dejando entonces esa jornada de fútbol masculino completamente invicta, con muchas victorias, solamente 2 empates.
2: Bien, bien, sobre todo, bueno, que vuelve el triunfo la sub-20, la 18, bueno, no pudo ganar, pero aparte de visita, que eso también es lo importante.
0: De visita, ¿no? Sí. Lucho.
1: Claro.
0: Sí. Ganar de visita siempre es destacable, totalmente, y bueno, en esa división ahí vemos una goleada, pero muy importante de local en este caso. Lucho.
1: Sí, te escucho bajito, pero sí. No fue como el conjunto entonces de Recoleta, y en la jornada en particular fue una muy buena y exitosa distribución de puntajes, ya que fueron muchas victorias, solamente 2 empates. Por su parte, también en la categoría femenina, particularmente en el torneo juvenil femenino, fueron muy buenas noticias tanto en la sub-16 como en la sub-19, ya que en la sub-16 el elenco Aún Negro derrotó 6-0, nada más y nada menos que a Plaza Sino, con un póker de Valentina Tapia, que marcó entonces en 4 oportunidades. Rafael Carrizo y Ana Flores también marcaron para las guerreras negras. Por su parte, en la categoría 19 fue 3-1 el marcador, 3-1 el score, con tantos de Belén Aguirre, Catalina Ruiz, que marcó también por duplicado. Ahí entonces hubo un doblete. También hubo un póker en el fútbol femenino formativo,
2: qué importante también, y cómo se está trabajando con las niñas del fútbol femenino, ven los resultados semana a semana, mira la diferencia, es 6-0 y 3-1, inclusive en el primer equipo ya hay niñas que son de estas divisiones juveniles. Así que, notable cómo se está trabajando. Bueno, lo venimos resaltando desde hace 3 años de que estamos siguiendo al fútbol femenino, 3-4 años, y bueno, cada vez mejor. Y bueno, esto es producto de todo lo bien que se trabaja desde arriba hasta el último ahí en Las Rosas, para que las cosas todos tengan bien y las chicas cada vez siguen mejorando y sacando buenos resultados.
1: Sí, sin duda es algo muy muy importante, es totalmente muy digno también de darlo a conocer, de que sea relevante como dice, trabaje de alguna forma las normativas, más aún en que siquiera todavía competencia oficial, lo viene trabajando desde el año pasado también el Audinegro, así que es por eso que también tiene muy buenos valores con menor edad, la que tienen que recién empezar a competir. A tal punto que, por ejemplo, tiene jugadoras de muy buena valía, tanto así que ya están nominadas a la selección. En este caso, particularmente, Pasa Redondo, que este año ha sido nominada en algunas ocasiones, fue elegida para parte del torneo Conmebol y Evolución. Y lleva 2 goles en 2 partidos. Este tercer partido se está jugando ahora en estos momentos, muchachos, y esperemos en el próximo martes tener alguna otra novedad con Pasa Redondo, que la verdad es un gran valor, no solamente aquí en Coquimbo, sino que también con la casquilla de la selección nacional. Obviamente no hubo fútbol femenino, recordemos que jugará en las fases decisivas, y acá como unido, como lo habíamos dicho, pero para recordar la Olímpico también se renueva, que el elenco Aurinegro, nuestras guerreras jugarán ante el conjunto del Tino Pales, no por esta Liga Femenina 20-26.
2: Le tocó, bueno, un rival al que no le pudo ganar, empataron las 2 veces en el año, así que buen cruce le tocó
1: y perdió el último partido con Palestino, Quito.
0: No, perdió.
1: De visitante.
0: Perdió el último partido.
2: Ah, perdió el último partido. Ah, yo pensé que.
1: De visitante, sí.
2: Ya. Ya pensé que habían empatado las 2 veces, que no le había podido ganar Coquimbo.
1: Ajá, entonces va a ser un partido que por ejemplo, ese partido me acuerdo de 20 minutos y con Coquimbo ya caímos a 0, lo cual es rarísimo. Yo creo que en todos los años que Coquimbo, después de la vuelta a la competencia, a la segunda división primera. Y bueno, son cosas que justamente es un campeonato distinto, como lo dijo el profe, le escuchamos justamente las declaraciones de la semana pasada, es un torneo distinto, un torneo diferente, pero enfrentarse también a este rival, sin duda, va a ser algo importante para el elenco aurinegro, tratar de doblegarlo y poder seguir avanzando en el sueño, como también decían la gente en el terreno virtual del Defensor Deportivo, que es obviamente la Copa Conmebol Libertadores Femenina y la clasificación, esperemos, en esta temporada 2026.
2: Bien, notable entonces, esperar que les vaya bien en estos playoffs. Ahora hay un parate, ¿no? Por las fiestas, no hay partidos. ¿Cuándo vuelve a la competencia la juvenil? La próxima semana, ¿no?
1: Claro, ya después de todas estas festividades que van buenas, esperemos que sean buenas. Los chicos están enfocados, están en esta parte del campeonato también, en cierta parte del año, que se necesita sacar la mayor cantidad de puntos posibles. Así que vamos a estar como siempre informando, vamos a estar como siempre dando a conocer todas las novedades del fútbol formativo, que ya está entrando en fase decisiva, y esperemos siga como suele también una sana costumbre. En postemporada, la mayoría de categorías tenemos juego, muchachos.
0: Cuéntela firme, ¿cuándo se va usted a la Pampilla? ¿Cuándo ya se instala en la Pampilla? ¿Usted va a ir a pasear? ¿Va a ir a cuál es la modalidad suya del pampilleo, querido locomotora? ¿Cuándo tenemos ya el primer recorrido por el recinto?
1: Yo la verdad estoy siendo bastante dispuesto
0: este año. Usted, invitación que llegue, usted la va a aceptar, me imagino. Esa es una muy buena política. Una muy buena política esa.
1: Lanzado total este año. Sí, no.
0: Con ¿qué opina usted, Cachevera, eso? ¿Está bien o no?
2: Sí, yo creo que sí, está bien. Se lo merece.
0: Totalmente. Un año de trabajo, un año que ha sido duro. Hemos tenido hartas cosas, hemos tenido un año muy duro en lo climático, y yo creo que más allá de las bromas de todos querer pasar bien un 18, obviamente que la gente merece un ratito de relajo, de compartir con la familia, y claro, esta fiesta se presta para eso, para poder compartir con tus seres queridos en torno a una mesa que de repente nos trae cositas que no son habituales de comer todos los días. Entonces hay que tomarlo con ese espíritu, y además con el ingrediente principal, que la Pampilla va a ser una Pampilla solidaria para ayudar a quienes siguen teniendo muchas carencias. Así que por ese lado, la invitación está más que clara, que Pisco FM sea el medio regional que empuje también el carrito local para que la gente disfrute esta Pampilla con ese sentido, solidario, y el sentido de poder reencontrarnos con nuestros seres queridos en estos pocos días. Y tampoco está larga la fiesta, pero son poquitos días, y esperemos que esté todo muy bien y que funcione como corresponda la fiesta más grande de Chile, y también todas las fiestas que se van a hacer en la región de Coquimbo, querido locomotora, ¿verdad? Así que, locomotora, esperando invitación donde sea, vamos.
1: Cortito pero intenso,
0: ¿dijo quién?
1: Cortito pero intenso,
0: el Mago Jiménez. Varias críticas.
2: Salgan de ahí.
0: Varias críticas hubo ahí del desempeño, pero bueno, está bien, sí. El que puede. Ya, locomotora, le quiero agradecer la paciencia primero por esperar este enlace diario, semanal, y por supuesto estamos atentos a lo que ocurra con el fútbol joven, y yo espero que usted visite el stand de Pisco FM en La Pampilla, porque vamos a estar instalado, ya está instalado el equipo de Pisco FM en La Pampilla para la transmisión, así que si usted quiere ir a acompañar, totalmente invitado al micrófono, al diálogo, a la conversación en esta fiesta patria 2026.
1: Perfecto, entonces por allá estaremos, y cuando sea América lanzado, lanzado total.
0: Muy bien. Locomotora, abrazo grande, ¿eh?
1: Abrazo grande, muchacho, gracias.
0: Que esté bien. Ahí estaba Locomotora, pues Cachito Vera, como todos los martes, trayéndonos la información del fútbol joven, femenino, todas las disciplinas del Coquimbo Unido que nos llaman la atención, porque somos el programa de la hinchada de Coquimbo, somos el programa que difunde a las y los piratas del futuro. Y es bueno que tengamos buenas noticias siempre.
2: Así es, y lo bueno con buenos todos resultados, así que eso,
0: qué mejor. Buenos resultados.
2: Qué mejor todavía.
0: Exactamente. Bueno, saludamos a la gente que está conectada a esta hora de la noche. Tenemos harta gente. ¿Cuánta gente tenemos hasta ahora? Más de cerca de 40. Está un poquito lenta la cosa, porque claro, yo sé que están.
2: ¿Cuántos likes?
0: A ver, poco, ¿eh? Yo creo que hay pocos likes. Ahí nos va a decir el querido Gattuso cuántos likes tenemos. Voy a meterme a mi teléfono móvil, ¿viste? Ver los likes de Vistazo Deportivo a esta hora de la noche, que son pocos, fíjate. Tenemos A ver, está aquí, me sale. Es que yo no tengo premio, entonces me 21. Sale el comercial. ¿21?
2: 21 de 35.
0: Chuta, estamos mal. Estamos mal.
2: ¿Qué les cuesta mal poner el dedito para
0: estamos
2: arriba?
0: Estamos muy mal. No, 35 nos están viendo. Ah, pero 20 me gusta. Voy a ponerle ahí. Ahí tengo, 21 ya. Y la campanita está activada, así que ahí vamos a leer algunos saludos. Mauro Lamas Casanga dice: buenas noches, saludos a los chamanes. Mañana toda la carne a la parrilla. No tiene excusa el parrillero, dice Mauro Lamas, muy bien. Mauro Viver dice: el audio del vestimenta azul está pésimo, los demás están bien. El mío está malo, chuta. Entonces, ¿me tengo que alejar del micrófono?
2: No, no, sí, cuando estaba la locomotora que sonaba mal.
0: Ah, ya, ahora sí, ahora estamos bien, parece. Ya, muy bien. Saludo para Mauro, gracias por la preocupación. Locomotora, gracias por dar la noticia adecuada y veraz, dice Ale, 14586. ¿Qué más está por acá? Jorgito Alfaro, se escucha muy mal, dice. Chuta, ahora esperemos que...
2: Sí, eso era cuando arrancamos, esos eran los mensajes al
0: perfecto
2: comenzar. Así que ya estamos...
0: Ya, porque aquí Steven Gerard...
2: Ya estamos bien.
0: Steven Gerard, que él consume una anestesia especial, dice, no, dice que soñamos como cañón, sonamos como cañón. Sí, está bien la cosa, bien, me quedo tranquilo con lo de Steven Gerard. Pablo Suárez, saluda de Coquimbo, Cacho Vera, Guti y Luis Orlando. Buenas noches, dice Ale, locomotora, que tenga una buena jornada. ¿Qué más tenemos por acá? Mañana 5 delanteros, pide Eduardo Pastén. Será para tanto, ¿no? 5 delanteros está pidiendo. Vamos, Orinero querido.
2: 4, a ver.
0: 4, está bien. No estuvo tan lejos, Eduardito, ¿viste? Hay que ir con Tuti. Fernando Madariaga nos dice: pasó Fluminense. Sí, lo estábamos viendo también, Feña. ¿Qué más tenemos por acá? Buenas noches al panel, a la fiel hinchada. Ojalá que puedan dar vuelta al resultado mañana, aunque sea medio complicado. Claro, porque parte 1-0 abajo. Obviamente que es un poco complicada la tarea, pero como dicen por ahí, no está muerto quien pelea. Aquí, esto no es darle falsa expectativa, sino que son cosas que pueden ocurrir. Hay que aprovechar cualquier instancia. Son más de 20, yo me atrevo a decir, son en media hora, porque son los 22 más los de claro, cuenta que puedan venir. Van a ser prácticamente 30 minutos los cuales Coquimbo tiene la tarea de empatar y en una de esas remontar. Vamos a ver cómo lo hace, vamos a ver cómo resulta. Y cómo viene Guachipato también, Cachito Vera. Este es un tema que también hay que analizar.
2: Así es, metido atrás va a estar.
0: No, va a cruzar el bus.
2: Y encima un equipo que no está acostumbrado a defenderse así que sí, es algo atípico, algo nuevo. Hace muchos años que no se ve y bueno, encima con un resultado adverso, con 20 sí, minutos. Así que bueno, mañana Coquimbo tiene la gran posibilidad de poder dar vuelta o empatar el partido con esos 20 y algo de minutos que tiene por delante.
0: Sí, sí, Cacho. De verdad que yo estuve ahí revisando las redes sociales, mucha gente, hay hartas opiniones, por supuesto, diversas, encontradas respecto a las responsabilidades, pero yo creo que más que buscar responsabilidades, antes de este partido hay que buscar la posibilidad de que, y confiar de que Coquimbo pueda dar la vuelta, o sea, que sin tenga duda las herramientas para hacerlo, después de los malos partidos que ha tenido estos últimos dos encuentros, que obviamente que no han sido los mejores. Lo que uno busca es que Coquimbo pueda retomar, o sea, cayó muy bien esta decisión de la NFP. Yo no pensé que iban a jugar, de verdad, francamente, después de la suspensión de ese partido, yo no pensé que iban a retomar los minutos que quedaban.
2: Yo tampoco.
0: Entonces es un adicional importante, una tabla de salvataje prácticamente que te tiran ahí para que puedas tomarla, y yo siento que el plantel debería estar pero mentalizado en poder buscar la estrategia para ir rapidito, para dar el combo rápido y emparejar. Porque hasta un empate yo te lo celebro, fíjate.
2: Sí, claro, hasta un
0: el
2: punto.
0: El empate te lo
2: sí,
0: celebro.
2: Sí, como estás en la tabla de posiciones
0: sí,
2: hoy,
0: sí,
2: un punto es bueno también, sí, sin duda. Aparte, con 20 minutos por delante y perdiendo, no me cabe la menor duda que es buenísimo, sí, el empate. Pero bueno, sí, el plantel sabe que tiene estos 20 minutos y claro, va a ser algo típico, ahí sí que va a salir con todo, a tirarle todo para sí, arriba y tratar de meter centros y tratar de que una entre, ¿eh? Así que va a estar bueno, porque aparte algo nuevo para estos años. Ya hemos visto nosotros hace mucho tiempo cuando pasó acá en La Serena, pero bueno, este por los puntos y en un campeonato así que bien, vamos a ver cómo resulta lo de mañana.
0: Hay que ver cómo resulta, hay que confiar, como dicen por ahí. Mira, Manuel Antonio Díaz nos escribe, dice: banda, debemos volver al ritual de antes, la música sacra con la alineación del gurú, el baile de la silla, oye, el baile de la silla nunca más se hizo, ¿eh? Y el baile de la silla y la foto del pastor. A esta altura, hasta la ruda vale, dice, vamos con todo, banda. Nos manda saludos Manuel Antonio Díaz. Fernando María dice: claro, lo de mañana es un regalo, hay que aprovechar. Totalmente, hay que aprovechar esa media hora de fútbol que nos va a tocar. Omega Más nos escribe y dice: buenas noches, está complejo lo del partido mañana. Habrá que hacer algunos cambios por lesión. Ya nos va a entregar el detalle, Cachito. Ya tomó ahí la pizarra a nuestro capitán para ir tomando nota de lo que va a ser, por supuesto, los cambios que van a generarse mañana en el partido previo ante el elenco de Huachipato. Bueno, más opiniones. Fernando Mayaga dice, ojalá que sea el último partido de Caputo, dice. Hay una para y se puede traer a alguien y trabajar en serio. Oiga, yo me quiero detener en eso, porque, claro, las críticas son habituales, esperables, tienen razón, tienen de alguna manera todo el derecho los hinchas de manifestarse. He leído muchas redes sociales hoy día, el fin de semana completo, Cachovera. Y claro, está circulando una versión que yo no quiero, en definitiva, hacerme cargo, pero está circulando una versión de que si Caputo no tiene un buen resultado mañana podría peligrar su continuidad. De verdad que yo he leído mucho ese comentario en sitios de partidarios de Coquimbo, y que ha sido apoyada por algunos hinchas de Coquimbo que están diciendo eso. Bueno, si mañana Caputo no tiene un buen resultado, lo más probable es que le pidan que dé un paso acostado. De verdad que yo no quiero hacerme cargo de eso, pero lo he leído, Cachovera. ¿Tú has leído esa información? ¿Te ha llegado información respecto a eso? Te lo pregunto, porque en definitiva es un tema que ha marcado la pauta digital de hoy, por así decirlo.
2: No, información nada, no.
0: Yo tampoco.
2: Información nada.
0: Yo tampoco.
2: Solamente las redes sociales, que bueno.
0: Trascendió, ¿no?
2: Ya se sabe, cada vez que se pierde siempre pasa lo mismo, así que hay que esperar nomás, y acá los que deciden son los dirigentes, no nosotros. Ni tampoco estamos para ser jueces ni mucho menos, así que hay que esperar, que ojalá que mañana se gane, se saque un punto, que no se esté pensando que se pierda para que se vaya el técnico, ¿no?
0: O sea, yo no creo que esté pensando en eso para
2: no, pero ese ojalá no me gustó.
0: ¿Qué? ¿Ojalá que sea el último partido ese?
2: Claro, ojalá que sea el último partido, quiere decir que va a perder.
0: No va a dar vuelta al partido. Entonces, te entiendo perfectamente.
2: Con esa actitud.
0: Te entiendo perfectamente la lógica que tú planteas, pero claro, evidentemente que...
2: Yo particularmente no creo. Yo no creo que echen al técnico, por más que mañana no dé vuelta al resultado.
0: Yo tampoco creo, fíjate. Yo tampoco creo, y no defiendo al técnico con esto, pero yo tampoco creo que sea así. Yo siento que la directiva, que ha hablado muy poco en realidad, tan como muy poquito. Yo, mientras se jugaba un partido de Quimbo el otro día, yo veía algunos posteos de algunos dirigentes celebrando en la playa, paseando, etcétera. Yo no sé en realidad qué estará pasando por la cabeza de ellos. Me imagino igual deben estar preocupados por la situación deportiva de Coquimbo, me imagino. Y yo me imagino también, porque aquí estoy, no tengo ninguna certeza de lo que estoy diciendo, pero me imagino que están esperanzados en lo que pueda ser el partido de Valparaíso. Yo creo que ese va a ser un antes y un después. Esa es la bisagra que están esperando.
2: Sin duda. No solamente el de Valparaíso.
0: Yo creo que ese es el partido que están esperando.
2: Bueno, sí, pero antes está Colo-Colo.
0: Sí, claro.
2: La vuelta con Cobreloa, y ahí viene la final con O'Higgins, claro. Obviamente, no solamente los dirigentes, yo creo que todo, el plantel, los jugadores, el cuerpo técnico, todo. Sí, es una posibilidad de salvar el año y clasificar a la Copa Libertadores el año que viene. Son 90 minutos, entonces a partir de mañana, cuando se termine esos 20 minutos y tengan descanso hasta el día domingo, que van a tener descanso el del domingo, cuando vuelvan, yo creo que va a ser el 100% del plantel meterse con la cabeza con los 7 partidos que quedan del campeonato y esa final con O'Higgins. Obviamente que pasa a ser prioridad, primero sacar puntos para no seguir tan abajo, no peligrar, sacar unos 6-7 puntos para ya estar tranquilo y que no pase nada raro, porque encima en la última fecha se juega con O'Higgins, y son los dos, si siguen así, son los dos encima que juegan la final de la Copa y están abajo peligrando cerca de la zona roja del descenso cuando nadie se lo esperaba. Entonces, obviamente que este parate viene muy bien para que el plantel vuelva a mejorar, sobre todo psicológicamente y físicamente, que es lo que estamos viendo que le está faltando al equipo. El fondo físico de algunos jugadores, bueno, los que llevaron el máximo de los partidos, y bueno, y recuperar jugadores. Ahora, por ejemplo, mañana ya se recupera el Toto Fernández, que es un jugador importante en el equipo.
0: Sin duda.
2: Se recupera Zavala mañana también, que va de entrada. Entonces, hay que ir recuperando piezas y mejorando cada uno. Lo de Salinas a la selección también, esperemos que le haga bien también de la cabeza para venir, volver bien. le dio permiso el técnico de Córdoba para que mañana juegue, porque está entrenando con la selección y mañana se va a sumar al equipo para jugar, va a jugar esos 22 minutos. Así que también un jugador importante. Cornejo lo mismo, tiene que ser un jugador que tiene que volver. El otro día, el último tiro libre, lo tiró 5 metros arriba del travesaño, y eso producto del cansancio. Entonces, tienen que recuperarse y meterle con todo a todos estos partidos que vienen.
0: Cachito, pero hablando de ese tema, y sin querer ponerme pesado ni nada, pero ¿esto del cansancio es previsible, es esperable por la carga de partidos? ¿Hay una mezcla de exceso de carga y de mala recuperación? ¿Tú crees que se pudo haber evitado este excesivo cansancio que se ha notado en Coquimbo? Porque mucha gente apunta, oye, está mal trabajado el equipo, no puede ser que se reviente tanto, que se canse tanto, no puede ser que mientras Coquimbo se ve reventado, Católica, que también ha jugado Copa, no se ve tan abatido como Coquimbo en cuanto a plantel, en cuanto a físico. ¿Qué lectura haces tú? Te lo pregunto a ti porque tú estuviste en un camarín, en un plantel, Cacho.
2: Yo creo que todo físico. Yo creo que es todo físico y obviamente psicológico. Ahí debe tener mucha pega el psicólogo también, donde después de la eliminación de la Copa hay que trabajar mucho. No sé cómo trabajará el psicólogo, si habrá charlas, no sé cómo será eso. Pero acá levantar a los jugadores y son los mismos. Entonces es evidente que el otro día con Cobresal se notó, el equipo no tenía chispa. Lo dicen los jugadores, todos los jugadores que terminaron el partido después lo que declararon, hablaron del cansancio. Entonces es algo real, que te cabeceen tres veces, dos veces en 5 minutos también es producto de la desatención que te lleva a veces cuando estás en un estado de cansancio. Entonces, me parece que eso, estos días que van a tener libre para estar con su familia, recapacitar, recuperarse físicamente y lo que va a ser, me imagino, la planificación de esos 15 días que no va a haber competencia, porque va a jugar Copa Chile, pero Copa Chile no va a jugar ninguno de.
0: Tendría que jugar con suplente.
2: Sí,
0: ¿no? Totalmente.
2: Sí,
0: totalmente. O sea, aquí no hay excusa, tiene que jugar con suplente.
2: No, sí va a jugar.
0: Sí.
2: Entonces van a recuperarse. El equipo tiene que llegar bien, tienen que llegar los 11 y los 7, 8 de la banca, tienen que llegar todos bien, como hace un mes atrás. El equipo cayó físicamente y eso es lo que hay que, yo creo que yo, eso es lo que veo, que físicamente el equipo estando mejor va a volver a ser el equipo competitivo. Si el otro día sin con el cansancio que tenía y sin embargo se la terminó peloteándolo y casi lo termina empatando, pero este descanso le va a ser vital para aquellos jugadores clave del equipo. Lo de Camargo es increíble, todo lo que corre, lo que termina, cómo terminan los partidos. Entonces también necesita un poco de cansancio, necesita un poco de descanso, sí. Y vitaminizarse bien todo el plantel para recuperar y estar bien con bastante potencia, ¿no? Sin chispa como se está viendo.
0: ¿Y que ese tema te genera distintas lecturas? Porque mientras un Camargo que con el desgaste que ha tenido se ve que tiene 7 pulmones, hay otros que han tenido el mismo rodaje, incluso menos, y están mucho más abatidos. Claro, uno sabe que los biotipos son distintos, claro, o sea, que la estructura física de los jugadores
2: y son lo que corren en la cancha también.
0: Y lo que corren en la cancha, pero Camargo, la entrega de Camargo es totalmente encomiable. O sea, no se puede exigir más a un jugador que además es un referente y que fíjate que las veces que ha salido en la cancha se han generado complicaciones en el plantel. De verdad que son mezclas también de factores que yo leo y entiendo, obviamente, la bronca de los hinchas que dicen, puta, sacó a Camargo, se murió el medio campo de Coquimbo y nos fuimos a la cresta. Y esa es la lectura que se hace, esa es la lectura que queda, esa es la imagen que queda. Un Coquimbo que saca pieza importante al mediocampo, pierde el mediocampo, entregas y en definitiva se te ven encima los rivales. Imagínate lo de Cobresal el fin de semana, que realmente yo lo analizaron largo y tendido ayer, escuché muy bien lo que planteaban y francamente que son cuestiones inentendibles. Y ojo que habían descansado la semana completa para preparar ese partido, para preparar únicamente ese partido, y lamentablemente no se pudo sacar adelante. Más opiniones, más lectura. Steven Gerard dice, yo creo que es físico, Guti, lo que está pasando. El equipo este año juega presionando mucho más arriba que el año pasado, que esperaba, salía rápida y los palos entraban. Este año se pasea por la raya y no entra. No me lo diga, mire, remítase al partido O'Higgins-Audax. Qué terrible, Dios mío. Cuando no quiere entrar la pelota, no quiere entrar nomás. Así de simple. Eduardo Pastén dice, tendrán varios días de descanso. Mañana jugarse la vida. Gabriel dice, ahora pueden descansar el equipo ya que hay un paréntesis. Viene esa Copa Chile que, según Gabriel, no se gana nada. Y deben jugar los juveniles, así que pueden descansar. Exactamente, opinión de Gabriel. Eduardo Pastén dice, mañana ojalá que se corra como nunca. Luchar cada balón son 22 minutos y ojalá el precalentamiento sea más intenso para que ingresen al 100% activos. Diego Godoy describe, ganar la Copa de Liga es fundamental para el segundo semestre. Esta parada de 2 semanas, espero descansen y vuelvan con segundo aire. Y Copa Chile con suplente nomás, dice Diego Godoy. Yo opino totalmente igual, hay que... Ya se cayó este discurso que vamos a ganar todo, cachito. Ya no da el ancho. Hay que priorizar.
2: No, sí, pues, o sea, totalmente. Obviamente, ahora la Copa Chile van a jugar aquellos que no. Los suplentes y más algunos sí, juveniles.
0: Claro. Sí, claro.
2: Exactamente, van a descansar los titulares. Así que. Pero sí, sí.
0: Lo que no significa que está entregando el partido tampoco.
2: No. Sí, aparte,
0: ¿algo se puede hacer?
2: Aparte han jugado prácticamente la Copa Chile, lo han jugado los jugadores que no titulares.
0: Exacto.
2: Inclusive los pibes que van a aparecer algunos. Me parece que hasta Adriano Calderón va a aparecer en esta situación.
0: Mira.
2: Sí.
0: Buenísimo. ¿Qué más tenemos por acá? Steven Gerard dice, apuesto a lo que dice el gurú. El equipo se nota fundido, necesita recuperarse físicamente, además jugar en la altura a las 15 tampoco es muy fácil, ¿no? Claro, jugar a las 3 de la tarde, a jugar el partido en Calama es increíble. Gabriel dice, si no sacan a Caputo los indicados, eso quiere decir que no quieren al club y no le interesa que sigamos perdiendo, es la opinión de Gabriel. Cristian Parra dice, yo creo que Caputo va a seguir, a no ser que en 20 minutos Huachipato nos golee. Este mes, sin torneo nacional, le hará bien al plantel.
2: Tengo fe aún,
0: dice Cristian Parra.
2: Pero ustedes creen que por 20 minutos mañana va a tener culpa el técnico por el resultado que sea, ¿no?
0: Yo creo que es una medición muy, muy, muy, muy límite, ¿no?
2: Claro.
0: Demasiado.
2: Claro.
0: O sea, ustedes no pueden pretender, no, Coquimbo.
2: Salvo que ahora les dé la formación y no les guste y digo, bueno, no, con este equipo no, pero en 20 minutos, con esta formación que va a jugar mañana, si no se empata y no se gana.
0: O sea.
2: Es parte del fútbol.
0: Yo más. Considero que claro. Exigir que Coquimbo devuelva el partido mañana en 20 minutos es una exageración.
2: Claro.
0: Para mí, por lo menos, no sé.
2: Exacto.
0: Es una exageración. O sea, si se puede hacer, espectacular, pero.
2: Sí, pues, si pasa, obvio, claro, minutos. Sí, pero claro, bueno, hay que ver el partido, claro, cómo es.
0: Claro.
2: Si la pelota entra, si no llega nunca al arco, bueno, ahí sí, decimos, cuero, coma, ¿qué fueron? 22 minutos. Sí. Por eso, tranquilo, veremos el partido, tiremos buenas vibras y esperemos que el equipo esta noche duerma bien, que mañana se despierte bien y que vuelvan a recuperar la memoria, sobre todo. Y sobre todo, saben que son 20 minutos que vienen de regalo y están todos con el diente así esperando
0: sí.
2: Estos 20 minutos, todos los que viajaron. Imagínense, viajar, avión, ir. Y encima que venís de perder, entonces tenés la gran posibilidad. Mañana
0: sí.
2: Depende de toda la actitud que tengan y que no me cabe la menor duda que va a ser del 200%. Desde que empiece esos 20 minutos, Coquimbo va a salir a arrollarlo, a matar o a morir con esos 20 minutos, a tratar de empatar el partido.
0: Ahora, claro, aquí lo que pone el Feña Madariaga es verdad, dice Cacho, es la continuación del partido que se jugaba en casa y lo íbamos perdiendo. ¿Se estaba jugando bien con Huachipato? Yo creo que claro.
2: Pero si fue un error increíble.
0: Sí, el partido, tuvo, claro. Pero aquí yo creo que se equivoca Fernando porque el partido no quedó en un freezer. No quedó en un freezer. Porque lo que vas a jugar mañana es un partido desde el arranque. Entonces viene todo refresco. Viene fresco
2: pero,
0: totalmente.
2: Pero Guti, aparte
0: entonces, del partido. Debería ser más fácil poder lograr una mejoría o dar el golpe primero. En fin, no sé.
2: Aparte el partido con Huachipato. El primer tiempo que no fue tan bueno, pero después del segundo tiempo, cuando Coquimbo salió, fue mucho mejor en esos minutos y tenía para el gol, tuvo un par de situaciones, y después, bueno, vino ese error increíble, y 1-0 abajo y vino las bombas, no hubo tiempo para reaccionar. No es que tampoco se estaba jugando mal en un partido dentro de lo que es, de lo que venía Coquimbo con el cansancio, un Huachipato que también venía mal, tampoco Huachipato vino y lo bailó, lo pasó por encima esos 45 minutos. ni los 60 los que se jugó. Si tuvo una nomás con ese error que hubo en la defensa.
0: Así es, exactamente.
2: Y eso que no tengo tanta memoria, pero me acuerdo.
0: No, sí tiene memoria, sí tiene. No, tiene memoria. Bueno, más opiniones. Tiene razón Cacho, dice el Feña, el gol fue de un error. Pero ¿hace cuántos partidos hablamos de lo mismo? De los errores.
2: El fútbol es de errores, lamentablemente lo estamos cometiendo, lo que no cometíamos antes, se están cometiendo ahora y los otros aprovechan. Si el fútbol tiene esas cosas, no son a propósito. Es evidente.

0: Imagínate el capitán que tenga ese error. Entonces, hay que levantar acá, y el equipo sabe que está pasando mal momento, y claro, y el cansancio influye, por más que digan que no, que son profesionales, que esto, pero esto es algo inédito para ellos, porque nunca han jugado 40 partidos en un año. En 6 meses, digo.
1: Más de 40.
0: Claro, más de partidos. Entonces, claro, físicamente, los que no se lesionaron, como Galán y como Cornejo, como Salinas, vienen, pero de un hilo. Camargo, yo siento que lo saca porque en cualquier momento se desgarra. Termina, sale caminando y termina, pobre, lo ve después de los partidos cómo camina, todo el desgaste. Aparte, Coquimbo en la mitad de la cancha corre mucho más que el año pasado, porque el año pasado Coquimbo tenía a Cecilio Waterman, que era el primer defensor, y te los corría, presionaban arriba, y los volantes no tenían tanto recorrido. Ahora no, ahora tienen más ida y vuelta, entonces más todavía se cansan. Inclusive Camargo es más protagonista que el año pasado. ¿Cuántos goles lleva Camargo? El año pasado hizo 1, ¿no? ¿Se acuerda que fue el último que hizo goles?
1: Sí, po.
0: Bueno, ahora lleva como 4.
1: Sí.
0: Por eso mismo que le estoy diciendo, por el ida y vuelta que tienen los volantes y el desgaste. Entonces, lamentablemente, en algunos partidos Cordero entró bien, y cuando entra mal, bueno, ahí se nota Camargo. Pero a veces hubo partidos que Camargo salía, entraba Cordero y modificaba el partido, como fue en Argentina con Platense, por ejemplo. Entonces hay partidos que el que entra no entra bien. El otro día, por ejemplo, el otro día hubo 5 cambios, se cambiaron a los 5 de arriba. Entró bien el Pichu Cabrera, metió un pase gol, metió un remate de fuera del área que era casi gol. Prato, la única que tocó ahí donde tiene que estar en el área, hizo el gol. Y después, bueno, los otros no entraron en sintonía, tanto Azócar, tanto Badalá, que necesitas de ellos en ese momento. Eran 20 minutos y lamentablemente, bueno, no anduvieron. Entonces eso es lo que hay que mejorar, que cada uno vuelva a rendir, a tener su buen rendimiento. Si el fútbol es eso,
1: sí, rendimiento. Uno apela a lo que va a jugarse mañana y muchos opinan lo mismo. Mira, voy a leer algún más comentario acá. Rodrigo Enrique, el fútbol también es suerte.
0: ¿Se imaginan si el presidente Coquimbo le hubiera... cuando terminó la primera rueda, le dice al gerente deportivo: quiero a Cabral. Invirtamos en Cabral. ¿Se imaginan Cabral con este equipo? ¿Estaríamos hablando de esto?
1: Yo creo que no.
0: Bueno,
1: para
0: ahí
1: nada.
0: Ahí está la falla del año.
1: Para nada. No existió esa petición. Claro. No existió esa petición. No existió esa gestión.
0: Claro. Bueno, yo espero, lo voy a decir hoy, Guti.
1: Díganlo.
0: Espero, y ojalá, si Coquimbo llega a ganar a O'Higgins y clasifica, al otro día, al otro día hay que ir a buscar a Cabral. Y a Holgado, a los dos. Y si no, repatriar a Cecilio. Pero para el año que viene, Coquimbo llega a clasificar, ganar a O'Higgins, esa misma noche ya tenés que armar, traer un buen 10 para el año que viene.
1: ¿Usted cree, con el respeto que le tengo, usted cree que lo van a hacer?
0: Bueno,
1: ¿al otro día?
0: Bueno, decir al otro día,
1: viendo el historial,
0: asegurarlo por lo menos. Está tirado allá, no juegan ya en Independiente. Vayan y búsquenlo, inviertan, paguen. Nadie se va a enojar, ni los compañeros se van a enojar si Coquimbo invierte en un jugador como nunca invirtió. Comprarlo, que juegue 3-4 años, que el equipo gire alrededor de Cabral, si Cabral es de acá. Este año fue el gran error en la mitad de año, por más que haya sido caro y por más que me digan, eran 2 millones, los pago. 2 millones los recupero.
1: Absolutamente.
0: No sé si lo recupero en 6 meses.
1: Pero lo recupero.
0: Pero ya se hubiera recuperado, porque Coquimbo capaz que hoy hubiera estado jugando con Fluminense. Entonces ese fue el gran error. Ahora hay que apechugar con lo que hay. Hay que mentalizarse a ganarle a O'Higgins, a estos 6-7 estos partidos que vienen, mejorar y salvar el año. Si la
1: ¿Y
0: única...
1: te sumo algo más? ¿Una petición más? Otro técnico. Yo te lo digo, otro técnico, un técnico más ambicioso, un técnico que tenga más hambre de buscar. Me parece que es muy demasiado, ¿cuál es la palabra? Para no equivocarme, demasiado recatado el planteamiento de Coquimbo, muy predecible, muy leíble lo de Coquimbo. Me agradaría un técnico que vaya a buscar mucho más, pero para ir a buscar topamos en lo que tú estás diciendo,
0: claro,
1: las piezas que faltan.
0: A eso.

0: Oh, claro.
1: Las piezas que faltan. Claro. Si yo quiero sacarle velocidad.
0: Por algo en el
1: si primer quiero sacarle semestre, velocidad a mi Toyota Corolla 2009,
0: por algo en el
1: tengo que semestre, vigilar claro. que el cuerpo de aceleración esté conectado, que esté correcto. A Coquimbo le faltan piezas fundamentales. Y eso todos lo ven. Y los que trajeron, los repuestos chinos no te sirvieron. Porque no eran para eso. No sé, estoy haciendo una metáfora de un auto con el equipo. Y siento que eso es lo que realmente. Alguien hizo el trabajo de convencer que sí y no era así. Alguien hizo el trabajo de decir, ahorremos estas lucas. Bueno, ya vendrán las lecturas finales, ya vendrán, esperemos, en este programa también que estén acá. Ya veremos las evaluaciones de este año, que pudo ser un año maravilloso, que pudo ser un año hermoso de verdad. Yo creo que fue un año hermoso en cuanto a torneo internacional, pero se pudo dar un salto mucho más. Si aquí lo que está topando Coquimbo y lo que está generando toda esta molestia, toda esta preocupación, esta angustia, es estar cerca de los que están abajo, es estar superado por el clásico rival, esa cuestión es imperdonable para un hincha de Coquimbo que el año pasado ganó todo, que fue el supercampeón. Entonces, yo entiendo la molestia de los hinchas, Cacho. O sea, tú también la entiendes, todos
0: sí,
1: la entendemos.
0: Sí, sí,
1: todos
0: sí,
1: la entendemos.
0: Yo lo entiendo.
1: Entonces hay una cadena de errores aquí que tendrán que tener su responsabilidad. Y que lamentablemente lo que tú dices es cierto, o sea, aquí faltó un poquito más de buscar darle jerarquía al plantel. Yo creo que ahí va el tema, porque claro, tú me dirás, el dirigente dirá, oye, llama a Prato, Lucas Prato, goleador, pero ¿hace cuánto fue goleador? ¿Hace cuánto fue la figura? Está bien traer figuras, pero a destiempo tampoco sirven mucho, o sea, tienen que ser los que están arriba de la pelota. Y Luciano Cabral, como tú dices, un jugador que donde lo ponga, en el momento que tú lo convoques, va a rendir absolutamente. Entonces, bueno.
0: Sí, pero si. ¿No te acuerdas que la primera conversación fue con Cabral? Yo me lo crucé a Pablo Ramírez en la cancha de Everton, no me acuerdo en qué cancha era, en Calera o en Everton, y le pregunté. Y él me dijo que conversaban con esa semana. ¿Te acuerdas cuando yo dije que iban a conversar con Cabral? Ahí, cuando conversaron, mitad del pase, ¿cuánto era? ¿Tanto? Pónganla, ni chao. Tenía que haberla puesto. Nadie se iba a enojar por invertir tanta plata por un jugador. El hincha feliz iba a aceptar. Porque el hincha, ¿qué piensa el hincha? La plata va para los bolsillos, ¿no?
1: Sí, se queda con esa
0: imagen. Y no es así.
1: Se queda con esa imagen, claro.
0: Claro, y no es así. No va para los bolsillos. Va para invertir, que yo, bueno, pero si invierte el año que viene, se invierte en un buen jugador que te va a dar mucho más plata. Eso es lo que tiene que cambiar.
1: Que te va a llenar la cancha, que te va a permitir clasificar a Copa.
0: No estoy hablando de 10 jugadores, uno.
1: No, dos. Exacto.
0: Y si traes a Cabral, ningún jugador, al contrario, ningún jugador del plantel se va a poner mala cara porque sea el que más gane del plantel.
1: Uno te hace
0: la diferencia. Porque eso también, en Coquimbo se ve eso también. El camarín igual tiene su peso también, ¿no?
1: Sí.
0: No puede venir cualquiera. Era el equipo campeón. Entonces, pero bueno, yo creo que el plantel ahora tiene este descanso para pensar todo esto, de todo lo que hicieron, bueno en el año, y recuperarse. Si acá son los mismos jugadores y es evidente que yo estoy 100% seguro que el tema es solamente físico, obviamente psicológico, todo lo eso, pero no otras cosas extras que se hablan.
1: No, yo lo sumaría a lo futbolístico. ¿Mm? La toma de decisiones del técnico también influye. Yo bueno. Ahí no le quito responsabilidad.
0: Sí, obviamente que tener
1: no su responsabilidad,
0: pero
1: sobre todo tú deberías ver la que tú analizas el fútbol, deberías ver la responsabilidad.
0: No le saco responsabilidad.
1: Es claro.
0: Tiene responsabilidad también, obviamente, en algunas cosas, y tampoco es, si es ser humano se puede equivocar. Obvio,
1: por supuesto.
0: Pero yo analizando los partidos no vi tanta, como veo yo el fútbol, como lo veo yo, no vi tantos errores. No vi tantos errores, tantos malos planteos, malos. Vi partidos que se perdieron. No vi nunca a Coquimbo que no haya llegado una vez al arco. Que haya jugado mal todo el partido. Un problema de falta de gol por un momento, y esa falta de gol hizo también al vaivén del equipo en el bajón de punto. Hubo partidos que se tenían que haber ganado y no se ganaron. Entonces también eso hay que ponerlo a la balanza, si hay que ser objetivo también en esas cosas. Coquimbo debería tener más puntos, pero el fútbol tiene estas cosas. No, a llorar a la iglesia, ya lo que pasó, pasó, y Coquimbo tiene la posibilidad de tener 90 minutos para clasificar a la Libertadores del año que viene. Y los planteles eso lo saben.
1: Exactamente.
0: Así que se tiene que mentalizar para. Por eso a veces yo saco un poco el técnico en esto, pero porque siempre yo confío 100% en los jugadores, por más que el técnico ponga uno, ponga el otro, porque el que ponga tiene que rendir, para eso están en Coquimbo. Y esto es un plantel, así como el año pasado, ganaron todo el... ¿Qué destacamos el año pasado del plantel? Que todos anduvieron. Lamentablemente no están todos anduvieron. Pero hay tiempo. Hay tiempo para revertir esto. ¿Cómo? Mejorando en el campeonato, tratar mañana de dar vuelta al resultado. Si no se da, no importa. Hay que mejorar al partido, llegar bien al partido con Colo-Colo acá, y esos partidos que quedan, y ganar los Higgins. Eso es lo que queda para terminar bien el año.
1: Bien, vamos a ver una pausa. Me duele el corazón cada vez que
0: dices. Sí, yo sé que, pero.
1: me duele mucho. Y soy suave
0: porque te respeto y ya
1: me duele
0: sé.
1: Mucho.
0: Sí, no, ya sé, pero es así.
1: Pero hay que ver, pues.
0: Y en Rancagua están pensando lo mismo.
1: Sí, no, peor.
0: Peor, porque por ahí un amigo que parece que no está muy al tanto dice: le robamos a Bogaglio y allá lo quieren echar. Está peor que Caputo allá.
1: Si lo va a pedir arrancado hoy día a Bogaglio, se lo van a regalar. Lo van a dar en bandeja de plata.
0: Vos escuchaste el partido el otro día. Yo vi del post partido.
1: Lo escuché en la brega, lo vi, lo reescuché claro, después. Y hay un quilombo tremendo.
0: Hay un quilombo también, sí. Claro, imagínate, está a 2 puntos abajo de Coquimbo encima.
1: Sí, totalmente.
0: Así que. Claro. Y también es evidente lo
1: ahí
0: físico.
1: Fue distinto, claro. Distinto, aparte que le sacaste las 2 figuras más importantes del plantel la mitad de año y.
0: Claro.
1: Y bueno, ahí tienen que dar responsabilidad.
0: Y trajeron 5 y de los 5 hasta ahora la gente no lo quiere ninguno.
1: No pasa nada. Claro. Dale con ponerlo.
0: ¿Viste?
1: Bien. Vamos a la pausa.
0: Ahí te pusiste ninja, ¿ves?
1: Vamos a la pausa.
0: Y escribís allá vos, fuera Bogaglio, todo, que se vaya Bogaglio, lo pusiste.
1: No, yo no pongo en chat, no, para que yo hablo en los medios, así que ahí me descargo cuando me toca transmitir, me descargo para todo
0: ya,
1: el país.
0: ¿Ya vamos con el 11 o después la
1: pausa? Vamos a la pausa. Vamos a la pausa, primera pausa, y a la vuelta estamos con el 11 titular para mañana, para los 30 minutos. 22 más descuento, yo digo la media hora de la muerte que se juega mañana Coquimbo en la cisterna ante Huachipato. Pausa, ya estamos de vuelta.
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1: Muy bien, estamos Estamos de vuelta ya con nuestro vistazo deportivo, Juan Alberto Vera, para meternos ya a lo que es el 11 titular de mañana. ¿Cómo va a salir Coquimbo a jugar estos 22 minutos y fracción ante el cuadro de Huachipato? ¿Qué pasó en Argentina? ¿Quedó la embarrada, no?
0: Sí, quedó la embarrada en el final de...
1: ¿Qué pasó, Juan Alberto?
0: Hubo invasión de cancha de los hinchas, claro, se inventaron hinchas de Platense y le robaron banderas a los hinchas de Fluminense, así que ahí quedó la hecatombe.
1: Uy, uy, uy.
0: Buen castigo se le viene al calamar.
1: Al calamardo. Juan Alberto, oncena titular para mañana, por favor. Vamos poniendo las cosas sobre la mesa. Hasta el empate nos sirve, ahí dice Ramón García. Oye, muchas gracias a todos los que están conectando. Voy a leer algunos comentarios de ahí, pero lo que nos convoca. El 11 titular para mañana para enfrentar al elenco de Huachipato en la Cisterna.
0: Mono Sánchez.
1: Bien.
0: Lateral por derecha, Salinas.
1: El coreano,
0: exacto. Mire dónde lo pongo.
1: ¿Lateral derecho?
0: Pero mire dónde lo pongo.
1: A ver, pero es que no se ve, pues.
0: Ya.
1: A ver. Sí, muestra ahí la... ¿A dónde lo pone?
0: Mono Sánchez, ¿no es cierto?
1: Sí, el arquero.
0: Sí. Voy a poner a Salinas por acá. Salinas. Centrales. Benja Gasolo.
1: Perfecto.
0: Y vuelve el Toto.
1: Oh.
0: Toto Fernández.
1: Bien.
0: Y por izquierda voy a poner por acá a Cornejo.
1: Juan Cornejo. Perfecto.
0: En el medio voy a poner por acá, adelante de los dos centrales, a Camargo.
4: ¿Ya? Camisa transpirada, melena mojada, me
1: Alani.
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1: Alani.
0: Pablo Rodríguez.
1: ¿Ya?
0: Y en ofensiva, Zavala por derecha.
1: Sí.
0: Y 2-9.
1: Doble 9, vamos.
0: Prato y Johansen.
1: ¿Ya? Bien.
0: Ese sería el equipo que va a ingresar en el. Los cambios sería el Toto Fernández por
1: Elvis.
0: Por Elvis y Prato por el Tigre Riveros.
1: Perfecto.
0: La idea que se trabajó hoy, por la mañana, es como si fuera una línea, va a arrancar el partido, Camargo se mete entre los dos centrales, en caso de que ataque Huachipato, y después todo para arriba. Salina del lateral volante, Cornejo del lateral volante, casi delantero por izquierda, y los dos nueve metidos en el 1-1, ¿no? En el área, o uno sale y el otro... Sería Zavala, Prato, Johansen y Cornejo. ¿Se entiende?
1: Sí.
0: Ese sería la que se va a jugar mañana con Coquimbo.
1: Ya, repita lo correlativo.
0: Mono Sánchez en el arco, Salinas, Gasolo, Toto Fernández y Cornejo, Camargo, Galani, Pablo Rodríguez, Zavala, Prato y Johansen.
1: Perfecto, perfecto. Bien, pues. Comentarios. Felipe Fernández dice, Cacho Vera da la formación como un médico cuando receta un medicamento. Claro, usted da el nombre y anota. Tiene que tomar dos tabletas de paracetamol, tiene que tomarse una cada 8 horas. Se demora, le pone color a donde va anotando ahí, claro, exactamente.
0: La banca, le voy a ir a la banca porque
1: por favor.
0: Clave, porque a lo mejor hay un cambio en ese
1: momento. Entonces, por izquierda, ¿quién va, Cachito Vera? Me
0: Cornejo,
1: dejaste la duda.
0: Cornejo.
1: ¿Solo Cornejo?
0: Claro.
1: Porque por derecha tenía Coreano y claro, Zavala. ¿Por exacto. qué por el otro lado no tenéis dos?
0: Y porque entra un 9.
1: Ah, perfecto, ya, perfecto.
0: Ahí se puede recostar Pablo Rodríguez ahí para que después
1: pase por eso voy. Ahí podría apoyar claro, Pablito.
0: Claro.
1: Ya, muy bien.
0: La idea es que lleguen los centros o pase para el medio con uno de los dos nueve, ¿no?
1: Bien, la banca.
0: Y la vuelta de Zavala también va a ser importante junto con el coreano Salinas, que le dan permiso a la selección y mañana se junta con sus compañeros. Ya. Déjeme buscar
1: la banca.
0: Déjeme buscarla porque vamos a ir de ya. memoria.
1: Tranquilo, voy a leer algunos comentarios. Marcos Aracena dice: Rodríguez no marca, mejor ahí Cordero tiene más marca y se debería cubrir a Cornejo. Bueno, lo que veo que Cachito Vera en la práctica es lo que acaba de entregar. Ricardo Tapia: si la pizarra funciona en teoría, vamos por el empate, dice. Omega Man dice, le deseo unas buenas fiestas patrias. Parece que hoy es el último programa antes del 18. Ya le voy a contar detalles, novedades, tranquilo. Vistazo va a estar en el 18. Cachovera, vamos a estar. ¿En serio? Así que tranquilo, tranquilo nomás. Manuel Antonio Díaz dice, era la alineación con música gregoriana. Es que no puedo poner música porque se me satura todo, me queda la embarrada. Me queda la embarrada, de verdad. A ver si puedo hacer. No, si no puedo, no puedo. No puedo. De verdad que no. Estamos con en equipo de emergencia. Ya nos están desmantelando la radio con lo que es la pampilla, así que vamos a ver si podemos remediar aquello. Juan Alberto Banca.
5: Ya, leo un par de mensajes más.
1: Más mensajes. A ver. Cristian Parra, ¿qué importa que Rodríguez no marque? Son 28, 30 minutos. Hay que salir a buscar con los goles. Rodrigo Araya dice, dos medios de contención, una ridiculez era jugar con uno. Ya, ahí está la opinión de Rodrigo Araya.
5: No, pero no entendió Rodrigo Araya.
1: ¿Ah?
5: No entendió, si mañana hay que atacar, uno de los dos volantes queda como central, queda con línea de tres. Va a jugar con línea de tres mañana. En esos minutos va a arrancar con línea de tres. Gasolo, Camargo en Toto, Salinas, Cornejo por los costados. Y Galán y Pablo Rodríguez con los dos.
1: Exacto. No, se me queda el embarrado con la música, así que no tenemos posibilidad de poner música. Más comentarios. Ramón García nos escribe. Felipe Fernández dice, Cachovera. Algo escribió antes. Felipe, ¿dónde está el comentario de Felipe Fernández? Que se me perdió por aquí. Bueno, mucha gente comentando. Avanza rápido el chat, por eso no puedo leer a la mayoría, pero aquí está. Felipe Fernández. Juan Céspedes, con la U se vio mal a Coquimbo. Hace tres temporadas que nadie nos pasaba por encima, dice Juanito Céspedes, también está un poquito preocupado. Ave Negra dice, si se hubiese traído a Cabral, el plantel ganaría jerarquía, cansados y todos seguirían con buen rendimiento. El ambiente anímico cambia las cosas. Rodrigo Araya, los Morales traen jugadores sin minutos y apuestas. Steven Gerard, diste en el clavo, Guti, se perdió la agresividad, la ambición de ganar, el morir luchando como siempre se ha hecho, no perder mirando el pasto ni con la cabeza gacha. Cedimos hasta la localidad, dice Steven Gerard, que está un poco desmoralizado. Tranquilo, hay que subir. ¿Qué más tenemos? Diego Godoy, ambición con ambición, traes a Cabral, te metes en cuartos y recuperas todo, dice. Bueno, ahí están parte de las opiniones que están llegando a esta hora de la noche. Felipe Fernández, ¿qué escribió por acá? ¿Dónde está el Felipe? Dice, dice, con Católica y Huachipato, haciendo análisis del semestre, no merecíamos perder, fueron errores puntuales. Claro que Caputo ha cometido errores, pero creo que no es la principal causa de la situación que estamos viviendo, dice el Felipe Fernández.
5: Y los dos puntos con O'Higgins, ¿te acordás?
1: Sí, señor.
5: El penal del Nico.
1: Tal cual.
5: Dos puntitos más ahí.
1: ¿La banca?
5: La banca, Flores en el arco.
1: Ya.
5: Sosa.
1: Bien.
5: Cordero. El Pichu Cabrera, Coleto Cepeda, Badalá, Pons y Chandía.
1: Ahí está la banca.
5: Esos son los ocho que van a estar en la banca.
1: Perfecto, perfecto. Partido de mañana que se inicia a las 6 de la tarde, 18 horas, y vamos a estar transmitiendo a través de Vistazo Deportivo el encuentro. Así que vamos a tener, por supuesto, la transmisión del fútbol mañana, para que por supuesto se puedan conectar a nuestra emisión de los minutos que restan, por supuesto que es muy importante.
5: ¿Tengo que venir yo mañana?
1: Sí, pues tiene que venir mañana. Usted es el alma de la fiesta.
5: Ya.
1: Así que mañana estamos aquí. Va a estar Pablo Galleguillos en la transmisión también,
5: mañana, Richard Cornejo. Mañana nos despedimos hasta el lunes, ¿no?
1: Sí, ya. Pues Cachovera. Usted, pues, lo que tenemos turno pampilla, no. Ya la voy a contar de qué se trata. Aquí está el pautazo para mañana. 17:30 horas arranca la previa, media hora antes, no, porque son 20 minutos, así que a las 5:30 estamos al aire con la conducción y el relato de Pablo Enrique Galleguillos, el comentario de Juan Alberto Vera, la voz comercial de Richard Cornejo y el técnico de estudio será don Osvaldo Aarón Peralta, como dice Peralta. Así que ahí está el equipo de Vistazo para mañana, para el partido, Juan Alberto.
5: ¿Qué le pasa? Así es, bueno, hay que esperar nomás.
1: Bien, oiga, yo quiero despedirme.
5: Déjeme mandar saludos al Chequelo Martínez. Mire, estoy hace dos días, creo que me cambié el jockey, a ver si.
1: ¿Qué pasó con el Chequelo?
5: No, el de la calle. ¿Se acuerda cuando estuvimos en la casa de él que me regaló?
1: Me llegó una foto del Chequelo con el Tito. Buena la
5: sí,
1: forma.
5: Exacto.
1: La ya están en la pampilla. Sí, sí. Es que le, se pasaron.
5: Es que le pechó el.
1: Se pasaron. Pechó. Ahí están, mira. A ver, ahí están, mira. Mira, mira el parcito. El ahí están, mira, mira qué buena.
5: El Tito le pechó el
1: transformador. Ahí están los muchachos. El generador, ahí está. Ahí está el Tito. Mira, buena la foto. Ahí están. Ya están en
5: el. Le pechó el.
1: Se pasaron. Ahí están, mira. A ver, ahí están, mira. Mira, mira el parcito. Ahí están, mira, mira qué buena.
5: El Tito le pechó el transformador.
1: Ahí están. Ahí están los muchachos. El generador, ahí está. Ahí está el Tito, mira, buena la foto. Ahí está, ya están en el terreno. Así que, y estamos invitados, Cachoeira.
5: Sí, no,
1: así que yo vamos a caer ahí, ¿eh? A la hora de almuerzo, sí.
5: Yo ya le prometí, no, yo la noche, yo le prometí que la noche.
1: Hasta la noche.
5: Voy a ir, no, yo soy de la noche.
1: Sí, no, está bien. No, yo en el día voy con las niñas, ni un problema, Tito Corbalán, para que podamos, para que conozca a mi señora, a mis niñas también. Así que, todo bien para este 18. Oiga. Yo le quiero decir, amigas y amigos, porque nosotros nos vamos a encontrar mañana después del partido, de hecho, ahora tengo una sorpresa, mañana va a estar en la Pampilla. Yo, mientras ustedes están acá, me voy a ir a la Pampilla a saber lo que está ocurriendo. Pero yo les quiero contar, amigas y amigos, que lástima que no puedo poner música porque estamos con un tema aquí. Quiero dedicarle los últimos minutos del programa a la cobertura que va a tener Radio Pisco FM desde el jueves en adelante como Radio Pisco y la fanpage asociadas. Estaremos con Pisco FM, estaremos con el YouTube de Vistazo Deportivo, estaremos con el Facebook de Coquimbo Conectado, donde hay más de 45.000 seguidores en Coquimbo Conectado, ¿eh? Gattuso, mira, imagínate cómo factura Gattuso. Coquimbo Channel tiene más de 65.000 seguidores y también estaremos en radio en todas las frecuencias de Pisco FM, el único medio regional Pisco FM que entregará la cobertura radial de la Pampilla Solidaria 2026. Vamos a tener un WhatsApp que esperemos nuestros fieles auditores nos acompañen, que nos manden saludos, que nos manden audio. Así que estaremos transmitiendo la Pampilla de Coquimbo, señoras y señores, desde el jueves y hasta el domingo de 18 a 0 horas más o menos estaremos ahí viviendo la fiesta pampillera in situ junto al equipo de Pisco FM. Así que yo procedo a llevarme esto, me lo llevo para que vea el director. Director, lo voy a echar en mi mochila para tenerlo ya en el morral y ponerlo al micrófono de Pisco, que se note que esté en la Pampilla y que estemos ahí haciendo esta Pampilla Solidaria Cachoeira. ¿Qué le parece?
5: Notable.
1: ¿Bien o no?
5: Bien, bien. Buena experiencia.
1: Sí, pues así que ahí estaremos. ¿Usted va a ir? ¿Usted entra gratis a la Pampilla?
5: No.
1: ¿Pero usted entra gratis a la Pampilla? ¿No va a ir a la Pampilla?
5: Casi. Estoy en duda. Te vamos a ver cómo está la noche. Lo del Tito voy a ir a la noche, una noche. Voy a ver, pero no, tengo todo programado ya. 18, 19 y 20.
1: ¿Tiene muchos pedidos ya, Cachoeira?
5: ¿Pedido de qué?
1: Invitaciones.
5: Sí, tengo varios. No, invitaciones no, estar en la casa, disfrutar la familia.
1: ¿Pero tiene visita y todo?
5: ¿No? No, los hijos que llegaron, nada más, ¿no?
1: Ah, bueno.
5: No. En familia, como siempre.
1: Muy bien, me parece. Ya, Juan Alberto, mañana entonces estamos en el aire desde las 17:30 horas con nuestro Vistazo Deportivo desde el estadio de La Cisterna, con el duelo entre Coquimbo y el elenco de Huachipato. Juan Alberto,
5: nos vemos mañana.
1: Nos vemos mañana.

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1: En Radio Pisco le indicamos la hora. las 22 horas y 36 minutos.
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1: Las 22 horas y 58 minutos.
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1: En Radio Pisco le indicamos la hora.
2: Las 23 horas y 36 minutos.
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2: Son las 0:09.
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2: Son las 0 horas y 29 minutos.
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1: En Radio Pisco le indicamos la hora.
0: Es la 1:03 a.m.
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2: Es la 1:30 a.m.
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2: Es la 1:59 a.m.
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2: Son las 2 de la madrugada y 28 minutos.
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1: Son las 2 de la madrugada y 59 minutos.
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2: Son las 3 de la madrugada y 29 minutos.
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2: Son las 4 de la madrugada, en punto.
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2: Son las 4 de la madrugada y 30 minutos.
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2: Son las 4 de la madrugada y 58 minutos.
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2: Son las 5 de la madrugada y 28 minutos.
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2: Son las 6 de la mañana, en punto.
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2: Son las 6 de la mañana y 31 minutos.
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2: Son las 7 de la mañana, en punto.
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2: Son las 7 de la mañana y 37 minutos.
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1: Son las 8 de la mañana y 4 minutos.
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1: El chinchinero es el personaje popular chileno que lleva en su espalda un bombo que golpea con unas varas que simulan ser baquetas de batería. Además, usa dos platillos sobre el bombo que suenan gracias a la acción de una cuerda atada a un zapato del ejecutante, quien baila acrobáticamente. El chinchinero nació en la región de Valparaíso. El instrumento fue inventado por una mujer y después se extendió hacia la zona central, y fue en Santiago donde surgió la idea de acompañar al organillero. 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
3: Son las 8:31 a.m.
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4: Hola, ¿qué tal? ¿Cómo están? Les saluda María Belén Araya y les doy la bienvenida a este informe de noticias donde hablaremos sobre la reunión que tuvo el canciller junto a 10 exministros de Relaciones Exteriores antes de su viaje a Naciones Unidas. También hablaremos sobre las advertencias realizadas por especialistas respecto a los riesgos de intoxicación y sobrecarga digestiva durante las fiestas patrias. Sabremos además que el FMI proyecta recuperación de la economía chilena durante el 2027. El país podría crecer un 3% anual.
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4: El Fondo Monetario Internacional, FMI, proyectó una recuperación de la economía chilena durante 2027 y señaló que el país podría crecer cerca de un 3% anual a mediano plazo si se mantienen elevados los precios del cobre y se concretan las reformas previstas para el gobierno. El nuevo jefe de misión del FMI para Chile, Vikas Joshi, sostuvo que la actual desaceleración sería principalmente transitoria y estaría relacionada con una menor producción de cobre. Además, indicó que una tasa de crecimiento tendencial cercana al 2% constituye una referencia para una economía con las características actuales de Chile. El representante del organismo señaló que alcanzar un mayor crecimiento requiere tiempo, especialmente considerando el envejecimiento de la población. Entre las medidas mencionadas aparecen reformas regulatorias y la agilización de los procesos para obtener permisos.
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4: Una de las grandes tradiciones de fiestas patrias es ir a fondas o ramadas, y para este año estas deberán cumplir con la ley de plásticos de un solo uso. De no cumplirla, arriesgan multas de hasta 5 UTM, que son aproximadamente 360 mil pesos chilenos. Sobre esto nos cuenta más Ornella Mellado en la siguiente nota.
3: Las fondas y puestos de comidas enfrentan un nuevo reto este 18, cumplir la ley de plásticos de un solo uso, normativa que rige en eventos temporales y que prohíbe entregar bombillas, revolvedores, palillos y cubiertos plásticos descartables, exigiendo alternativas valorizables de cartón, bambú o plásticos certificados. Carolina Palma, coordinadora incidencia de ONG FIMA, recordó que cualquier ciudadano puede fiscalizar y denunciar infracciones ante los juzgados de policía local, pero subrayó que el foco debe estar en adoptar la medida por el beneficio colectivo.
8: Este 18 entonces es tarea de todos que podamos celebrar sin residuos, tanto de locatarios como también de consumidores. Tanto los municipios como los consumidores o cualquier ciudadano puede en este caso fiscalizar y llevar al juzgado de policía local una denuncia respecto al uso de plásticos de un solo uso. Pero la idea es que podamos aplicar esta normativa porque es algo que nos beneficia a futuro, más que porque tengamos que aplicar sanciones.
3: El incumplimiento de la norma será fiscalizado por las municipalidades y las sanciones pueden costar entre 1 y 5 UTM por cada producto entregado en infracción, por lo que los locatarios deben exhibir sus certificados de materiales si corresponden. El llamado también es para los asistentes. Las organizaciones ambientales recomiendan llevar vasos o recipientes reutilizables, preferir botellas retornables y usar los puntos de reciclaje habilitados para disfrutar de las fiestas patrias sin generar basura innecesaria.
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4: La ciclista magallánica Ariela Mancilla se coronó campeona invicta en la Vuelta Master Copiapó. La deportista dominó las 4 etapas de la competencia, sumando un nuevo logro deportivo.
11: La región del Ñuble.
4: Tras un operativo de fiscalización por fiestas patrias en Chillán, el Servicio Nacional de Migraciones y la PDI denunciaron a 6 extranjeros en situación irregular que trabajaban en locales comerciales, iniciando procesos sancionatorios contra ellos y sus empleadores.

0: plena semana 18era y algo que no puede faltar es la comida. En este contexto, especialistas advierten en los riesgos de consumir alimentos en exceso. Carlos Maturana nos trae recomendaciones para evitar malestares estomacales e identificar síntomas de alerta en el siguiente informe.
1: La comida es un elemento fundamental para unas fiestas patrias bien celebradas. Sin embargo, exceder alimentos o bebestibles puede llevar a molestias estomacales y en algunos casos cuadros de intoxicación alimentaria. La ingesta excesiva de alimentos o bebestibles podría sobrecargar las capacidades del sistema digestivo, produciendo dolor o distensión abdominal, vómitos y diarrea. Así también lo explica el doctor Cristian Garrido, urgenciólogo de la Clínica Universidad de los Andes.
2: La prevención siempre será lo primordial. Lavado de manos frecuente, asegurar una refrigeración adecuada y consumir alimentos en locales establecidos. En el eventual caso de que ya tengamos los síntomas como vómitos, diarrea y no seamos capaces de controlarlos y de lograr una buena hidratación, será necesario acudir a un servicio de urgencia.
1: En casos de intoxicación es importante frenar inmediatamente el consumo de alcohol o alimentos pesados y mantener la hidratación en caso de vómito o diarrea. En el caso de que estos persistan o aparezca fiebre importante, los especialistas recomiendan buscar atención médica.
0: Durante 2 horas y media se extendió la reunión entre el canciller Francisco Pérez Mackenna y 10 exministros de Relaciones Exteriores. Algunos participaron presencialmente y otros de manera telemática en una cita donde se abordaron los principales temas de la política exterior chilena. Entre los asistentes estuvieron Alberto Van Claveren, Ignacio Walker, Alfredo Moreno, José Miguel Insulza, Heraldo Muñoz y Teodoro Rivera. Al finalizar, Pérez Mackenna agradeció la experiencia y los consejos de sus antecesores, destacando la importancia de mantener una política exterior con mirada de Estado y de largo plazo.
3: Podemos tener diferentes visiones en algunos temas, eso sí, siempre pasa. Pero la defensa de los intereses de Chile ante el mundo debe ser una sola. Y soy un convencido de que la política exterior es política de Estado y debe ser un punto de encuentro y no de división.
0: La reunión se realizó después de semanas marcadas por controversias relacionadas con Argentina y el Estrecho de Magallanes, además de los dichos del embajador estadounidense sobre Chile. Tras el encuentro, el ex canciller Teodoro Rivera destacó la importancia del diálogo entre distintas administraciones.
4: Fue una reunión muy extensa, muy franca, muy constructiva, donde se aclararon puntos y se fortalecieron las visiones en conjunto. Hablamos sobre temas internacionales y sobre la tremenda importancia que tiene para Chile generar una cultura conjunta de cómo mirar los temas y cómo tratar los mismos.
0: El encuentro también se produce antes de la interpelación aprobada por la Cámara de Diputados y Diputadas para el próximo 28 de septiembre. El diputado socialista Nelson Venegas, quien realizará las preguntas al canciller, sostuvo que la instancia debe mantenerse.
5: Qué bueno que el canciller esté comenzando a realizar aquello que la ley le ordena, porque la ley le ordena hacer este consejo, así como el consejo de asesores. En 6 meses no ha hecho nada al respecto. Qué bueno que la interpelación esté sirviendo para que cumpla con aquello que la ley ordena. Que no sirva esto solo como un blindaje por parte de los ex cancilleres, sino que dé rigor y dé cumplimiento a lo que establece la ley.
0: Sin embargo, antes de esta interpelación, Pérez Mackenna acompañará al presidente José Antonio Kast a la Asamblea General de Naciones Unidas en Nueva York, Estados Unidos. Su regreso deberá comparecer ante la Cámara para responder a los cuestionamientos planteados por la oposición sobre la conducción de la política exterior.
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0: Vecinos del condominio Los Esteros en Puerto Montt denunciaron cobros eléctricos de hasta 200 mil pesos mensuales pese a contar con paneles solares pilotos, generando cuantiosas deudas y reclamos ante la distribuidora por posibles fallas de conexión.

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1: Son las 9:04 a.m.
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2: ¿Cómo les va? Muy buenos días. Qué gusto de saludarles. Un agrado recibirles acá en Radio Pisco FM para comenzar a compartir buena música, datos de interés, recuerdos inolvidables que forman parte de nuestra vida y, por supuesto, todo lo que usted necesita para que esta jornada, ya es miércoles, ya estamos a la mitad de semana, miércoles 16 de septiembre de esta semana número 38. Con mucho agrado, con mucho gusto, llenos de buena energía. Ay, qué rico esta energía propia del Valle de Elqui, porque estamos instalados en Pisco Elqui, el pueblo que, escúcheme bien, hay que conocer en el planeta, ¿ya? En un ratito más yo le voy a contar el por qué usted tiene que conocer Pisco Elqui. Vamos a acompañarles con nuestros compañeros Raúl Munizaga, que va a estar en la puesta en el aire en la edición técnica. Buenos días, Raúl. Don Guillermo Pizarro en la programación musical. Roberto González prepara las informaciones, redacta las noticias para que usted comience su jornada bien informado. Y don Julio Avilés está en la producción general de nuestro espacio. 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También le voy a contar en un ratito más lo bien que le ha ido a Pisco Doña Josefa en estos concursos internacionales. 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Yo soy Fabián Casanga Toro y de inmediato vamos a entrar en contexto, pues, ¿sabes lo que usted está esperando? La buena música que nos caracteriza a través de la señal 100.1 en Paihuano y Pisco Elqui y todas nuestras estaciones repartidas en Elqui, Limarí y Choapa. Sean todos bienvenidos al Sabor de la Mañana en la red de emisoras Pisco FM.

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1: Arriba el ánimo, amigas y amigos, arriba el ánimo. Ya estamos compartiendo el sabor de la mañana aquí en Radio Pisco FM. Estamos preparando buena música para hacer de esta jornada una jornada muy, pero muy especial. 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Cárguese café, quédate con nosotros. Porque esto se viene muy, pero muy completo, con buena música, las noticias y todo lo que usted requiere para iniciar bien su jornada. Una nueva jornada de El Sabor de la Mañana, con el firme propósito, y se lo hemos dicho en varias oportunidades, de acompañarles con información relevante, cultura regional, y para ello contamos, como les decía, con el respaldo de nuestros amigos de Pisco Doña Josefa, baluarte de nuestra tradición pisquera. 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Sean todos bienvenidos a esta edición de El Día, miércoles 16 de septiembre. Juntos a estos amigos vamos a estar hasta el mediodía compartiendo buena música, recuerdos, noticias en El Sabor de la Mañana a través de la red de emisoras Pisco FM y por supuesto también a través de piscofm.cl. Recuerden, hasta el mediodía le ponemos sabor a su mañana.

cruzando los valles, saludando con cariño a Ovalle, a esta hora, y por supuesto bajamos hasta nuestra gente en Illapel. Saludos cordiales para Illapel y para nuestros amigos que nos escuchan con el sonido del mar de fondo. Un abrazo grande hasta Tongoy. Gracias por ser parte de este tejido regional, por permitirnos acompañar sus labores y por sintonizar la radio que une a nuestra tierra. Esta es su radio, este es su espacio, y aquí seguimos con más música para todos ustedes. Es el sabor de la mañana en Radio Pisco FM, y a esta hora la señal recorre nuestra región como un río que une nuestras historias. Estamos transmitiendo desde Pisco Elqui, aquí donde nace el corazón de nuestra señal. Pero queremos que este abrazo llegue a cada uno de nuestros puntos de transmisión en nuestra red. Claro que sí, un saludo fraterno a nuestros auditores en Cumbarbalá, en Salamanca. Y a toda nuestra gente de Illapel, por supuesto. También queremos saludar con mucho cariño a quienes nos sintonizan ahí en Cuncumén, en el 90.7 del dial. Y hasta la hermosa costa en Los Vilos, en el 88.9, eso es. Ay, ojo, que nuestra radio no tiene fronteras. Saludamos también a todos los que nos escuchan desde cualquier lugar del mundo a través de nuestra señal digital en www.piscofm.cl. Gracias por conectarse, por acompañarnos y por ser parte de este equipo que día a día crece para trabajar por usted. Esta es la compañía que nos une aquí en Radio Pisco FM y el sabor de la mañana de hoy miércoles 16 de septiembre. 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
1: A septiembre se le ha denominado el mes de los circos. En terrenos vacíos de pronto surgen sin previo aviso enormes carpas multicolores. Lugares grises inertes se llenan de vida, lo que a ningún transeúnte deja indiferente. La sola presencia de los circos nos alegra y entusiasma a niños y adultos por igual. Pero así como un día llegan, otro día ya no están. Pero, ¿de dónde salen? ¿Quiénes son? En Chile, en 1888, no se les llamaba circo, sino volatines o titiriteros, porque principalmente daban funciones de títeres. De hecho, hoy, en la jerga circense, a los artistas se les llama títeres. Esto, un poco en broma, y asumiendo que son ellos los que hoy dan forma al espectáculo. De los pioneros podemos nombrar a los señores Juan Corales, Rosendo Farfán, Joaquín Maluenda, Julio Tapia, Víctor Maluenda y el recordado Tony Caluga, entre otros.

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1: En Radio Pisco, le indicamos la hora.
2: Son las 9:34 a.m.
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En esta jornada sí vamos a estar hasta mañana. Mire, hasta mañana, jueves 17, vamos a acompañarles con nuestro matinal. Recuerden que el 18 nos ponemos la mejor pinta. Nos organizamos para llevarle la fonda radial más grande de la región de Coquimbo, con una programación para zapatear cueca, para bailar hasta que las velas no ardan. Tenemos información, tenemos actualidad y por supuesto todo lo que usted quiere escuchar. Porque tu mañana tiene otro sabor. Súmate con nosotros al sabor de la mañana por la red de emisoras Pisco FM y quédese con nosotros en nuestra sintonía para disfrutar de la mejor música y actualidad. Además también queremos leerte. Envíanos tu saludo, envíanos tu WhatsApp al más 569-4533-7138. Te lo voy a reiterar. Más 569-4533-7138. Envíanos tu saludo, sugerencia o comentario a nuestro WhatsApp y sé parte de la programación de Pisco FM. Queremos escuchar tu voz en la radio. Porque en Radio Pisco FM es lo que más tenemos por nuestro trabajo. Lo hacemos con mucha fe, con mucha dedicación y por supuesto con mucho respeto hacia todos y cada uno de ustedes. Y programamos la música pensando en su buen gusto musical. Es lo que les invito a escuchar a continuación, porque la música suena bien en la red de emisoras Pisco FM y el sabor de la mañana en este miércoles 16 de septiembre.

Somos en Sabor de la Mañana, saludando también a quienes nos escuchan a través de nuestra señal online piscofm.cl, llevando el sonido de Pisco FM mucho más allá de nuestras fronteras. La invitación es a continuar disfrutando de esta jornada con optimismo, con buena música y la compañía de siempre, porque cuando la radio se hace con cariño, esta se convierte en una verdadera amiga. Continúe nuestra sintonía, esto es El Sabor de la Mañana por Pisco FM, la red de emisoras que conecta las provincias de Elqui, Limarí y Choapa desde el corazón de Pisco Elqui.

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1: Las 10 de la mañana y 12 minutos.
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1: Como cada día, saludamos y abrazamos con nuestra música a cada localidad del hermoso Valle de Elqui, de la hermosa región de Coquimbo, de Elqui, Libarí y Choapa, donde usted nos escucha a través de nuestra extensa red de emisoras. Cuéntenos desde dónde y cómo nos escucha enviándonos un WhatsApp al más 569-4533-7138. Orgullosamente pisqueños como tú, como todos, desde lo más alto del Valle de Elqui, en esta jornada del miércoles 16 de septiembre, desde Pisco Elqui, sintonizas a esta hora el sabor de la mañana. Una muy buena alternativa para hacer que su día se llene de magia y energía positiva escuchando una buena programación como esta que entregamos a diario, porque sus artistas favoritos suenan mejor en Pisco FM y en nuestro programa El Sabor de la Mañana. 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

de la mañana en el aire en esta edición correspondiente a hoy miércoles 16 de septiembre. Llegamos a esta hora a nuestro espacio que me encanta y por supuesto esperamos que a ustedes también. Les hablo de Canciones con Historia en Radio Pisco FM. Hay canciones que no solamente se escuchan, también nos hacen detenernos y pensar. Y en esta edición quiero compartir con ustedes una verdadera joya de nuestra música chilena. Hablo de Gracias a la Vida de Violeta Parra. Una canción nacida de la sensibilidad de una mujer que recorrió nuestro país recopilando historias, cantos y tradiciones de nuestro pueblo. Violeta Parra transformó todo aquello en poesía y música y en esta obra quiso agradecer por las cosas más sencillas y profundas que nos entrega la vida. Los ojos para mirar, los oídos para escuchar, el corazón para sentir y la posibilidad de encontrarnos con los demás. Gracias a la Vida fue publicada en el año 1966 como parte de su álbum Las Últimas Composiciones. Con el paso de los años, esta canción cruzó fronteras y fue interpretada por artistas de distintos países, convirtiéndose en un verdadero símbolo de la canción popular nacional. Así que los invito a escucharla con calma, quizás pensando en aquello por lo que cada uno de nosotros puede decir a su manera. Gracias a la Vida, aquí en Radio Pisco FM, seguimos compartiendo música que tiene historia y sentimiento y raíces chilenas. Gracias a la Vida, entonces, con Violeta Parra.

creó el primer Ejército Nacional, encargado de obtener la independencia e identidad de Chile. Y fue don Bernardo O'Higgins Riquelme quien le entregó una doctrina militar a este ejército al crear la Escuela Militar.

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2: Las 10 de la mañana y 39 minutos.
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6: Y seguimos avanzando en esta mañana junto a ustedes y queremos agradecer la confianza que día a día depositan en Radio Pisco FM. Desde el hermoso Valle de Elqui, desde Pisco de Elqui, saludamos a quienes nos escuchan en cada rincón de nuestra región. Un abrazo a esta hora para las familias, los trabajadores, los estudiantes, por supuesto, y los adultos mayores que nos acompañan fielmente. La magia de la radio nos permite acercarnos para compartir emociones y también de acompañarnos mutuamente en los momentos más importantes de la vida. ¿Verdad o no? Claro. Por eso nos alegra saber que somos parte de su mañana. Recuerde que en Radio Pisco FM usted va a encontrar buena música, información local, datos de interés y el cariño de un equipo humano que trabaja para mantener viva la comunicación con nuestras comunidades. 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Hasta el mediodía, nuestra compañía musical con estos invitados que cantan para usted y que suenan bien en el sabor de la mañana.

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Les invito a continuar con El Sabor de la Mañana en esta jornada a través de Radio Pisco FM y su red de emisoras.

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1: Las 11 de la mañana y 12 minutos.
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estamos entregando el sabor de la mañana hoy miércoles 16 de septiembre desde Pisco Elqui para toda la región de Coquimbo a través de nuestras estaciones en el Quilimarí y Choapa. Saludos cordiales para Ovalle en el 103.7 y por supuesto también a Los Vilos en el 88.9. Y a esta hora yo los invito a revisar informaciones. ¿Les parece? Muy bien. Iniciamos entonces la síntesis informativa de la red de emisoras Pisco FM, informativo con las novedades de la región de Coquimbo, donde podemos destacar que septiembre se puso veraniego, ¿no? Al dispararse el termómetro y rozar los 32 grados, mientras que se revisa el pronóstico para los próximos días, se anticipan casi 30 grados y escúcheme bien, no quiero quedar de mentiroso, posibles chubascos. Hace unos días atrás decíamos que no pasaba nada, pero ahora usted sabe que el tiempo es tan cambiante, pues. Pero así están las cosas. Vamos a las informaciones en la provincia de Elqui. En la ciudad de La Serena, el municipio avanzó en la recuperación y también en la prevención para los sectores rurales. La defensa de los condenados por el caso de la Corporación Municipal de La Serena presentaron un recurso de nulidad. El concurso Hágame Pebre llenó de sabor y tradición el corazón de la ciudad capital de la región de Coquimbo. En tanto, el Colegio José Manuel Balmaceda conmemoró fiestas patrias con una gala folclórica. Y mientras se erradicaban rucos, se encontraron más de 430 envoltorios de pasta base en La Serena. Por su parte, en la comuna de Coquimbo, el gobierno reforzó el llamado a celebrar con responsabilidad en la Fonda Preventiva de Coquimbo. Y la comuna también invitó a participar del tradicional desfile cívico-militar en La Pampilla, cuya logística contempló más de 900 comerciantes, remates y 200 carabineros. Igualmente, 25.000 jefas de hogar podrán financiar reparaciones de sus viviendas mediante tarjetas de beneficio. Por otra parte, 146 tripulantes jivieros recibieron de Indepspa un kit de indumentaria y herramientas de trabajo. Y Coquimbo será sede de la 11ª versión del Seminario Internacional de Ingeniería y Operación Portuaria 2026. En hechos policiales de Coquimbo, un adulto mayor falleció tras ser atropellado por una motocicleta en calle Los Clarines, quedando el conductor detenido. En el deporte, en la provincia de Elqui, Josefa Ramos, la joven de 15 años, conquistó la medalla de oro en los Juegos Odesur para nuestro país. Vamos avanzando hacia la provincia del Limarí, el gobierno regional Coquimbo destinó más de 6.000 millones de pesos para fortalecer obras de riego y apoyar a 3.000 agricultores. En Combarbalá, la comuna fortaleció el abastecimiento de agua potable con un nuevo camión aljibe. Y en Montepatria, la corrida familiar promovió el deporte en el mes del aniversario comunal. Cruzamos a la provincia del Choapa, el municipio de Illapel alertó sobre una estafa para robar cuentas de WhatsApp. Mientras que en Los Vilos, quiero comentarles que un concejal socialista cuestionó al área de comunicaciones de la municipalidad, estoy hablando de Los Vilos, por la cobertura de actividades en gestión pública. ¿Qué le parece a usted esta información? Vamos a Coquimbo. Coquimbo se mantuvo bajo el promedio nacional en ejecución presupuestaria. En salud, FONASA y prestadores privados facilitaron acceso gratuito a salud para personas damnificadas y también se reconoció la vital labor de los equipos de centros de atención primaria de la región de Coquimbo. Asimismo, las autoridades llamaron a celebrar un 18 sustentable en la región de Coquimbo. El SAC realizó la fiscalización de la ley de alcoholes, pidiendo un consumo seguro durante fiestas patrias, y la autoridad destacó que Coquimbo impulsó una minería que volvió a ponerse en marcha. Además, la imprudencia al volante dejó más de 2.300 choques a postes que provocaron cortes de suministro a casi 2 millones de clientes de la empresa CGE en lo que va de este año. Al cierre de esta emisión, les entrego los indicadores económicos que registran el día de hoy. El dólar observado se cotiza en 957 pesos con 53 centavos. La unidad de fomento, 40.934 pesos con 58 centavos. Y la UTM,
se valora en 71.721 pesos. Esta ha sido la síntesis informativa en la red de emisoras Pisco FM. Les invito a que sigan en nuestra sintonía. Gracias por informarse con nosotros en este día miércoles 16 de septiembre. Continuamos con El Sabor de la Mañana en la red de emisoras Pisco FM.

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1: En Radio Pisco, le indicamos la hora.
2: Las 11 de la mañana y 38 minutos.
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Continuamos avanzando rumbo del mediodía en esta edición del Sabor de la Mañana de hoy miércoles 16 de septiembre. Sin lugar a dudas que la llegada de septiembre trae consigo la mayor demanda de productos cárnicos, ¿no? En todo el año. Donde dicen que septiembre es donde más carne comemos. Sin embargo, para los dueños de carnicerías de la región, la antesala de las fiestas patrias se ha convertido en un periodo crítico marcado por la inseguridad. Y es que la impunidad con que actúan las bandas criminales, sumada al auge del mercado ilegal de la carne, mantiene en máxima alerta a gremios y comunidades rurales que se ven amenazados por estas bandas que amenazan, valga la redundancia, su patrimonio y sustento. El hecho que terminó de detonar la preocupación generalizada ocurrió la semana pasada, recuerdan ustedes, en pleno centro comercial de la avenida Guillermo Ulrichsen en la ciudad de La Serena. Eso de las 3 de la madrugada, un grupo de delincuentes perpetró un veloz alunizaje contra un reconocido establecimiento de venta de carne. Para vulnerar los accesos, los antisociales chocaron un vehículo directamente contra la reja del antejardín, destruyendo posteriormente un ventanal, tras lo cual ingresaron al local. Según detallaron los propios afectados, los sujetos sustrajeron un congelador que contenía carne premium, además de una gaveta con diversos productos de alto costo y equipos destinados a la gestión de ventas. El botín fue evaluado en aproximadamente 7 millones de pesos. Se fueron a la carne más cara, dice, ¿no? Relataron con impotencia los administradores del local. Carlos Orrego, presidente de la Cámara de Comercio de la ciudad de La Serena, manifestó que la preocupación entre sus asociados es apremiante. Acá, dice, hay una preocupación sobre todo en estas fechas que son el foco de los delincuentes para precisamente robar las carnicerías, aseveró el dirigente. Tras el ataque, directivos del gremio junto a representantes de las autoridades regionales realizaron un recorrido por los locales de la calle Ulrichsen, y para Orrego la visita sirvió para dar una señal de la presencia policial respecto a que estamos todavía con una deficiencia en ese aspecto en cuanto a la seguridad, dice, ¿no? La visita también abarcó sectores comerciales de la avenida Balmaceda. Uno de los puntos más críticos expuestos por el presidente de la Cámara de Comercio radica en la falta de denuncias por parte de los empresarios afectados, lo que obviamente distorsiona las estadísticas sobre eventuales delitos. A la par con los patrullajes preventivos, la Seremía de Salud ha desplegado recurrentes fiscalizaciones a diferentes establecimientos comerciales para garantizar, uno, la calidad, la inocuidad de los alimentos que llegarán a las mesas de las familias chilenas este próximo fin de semana. En los últimos días, los equipos sanitarios lograron decomisar más de 113 kilos de productos cárnicos y también de embutidos que se encontraban vencidos o que derechamente carecían de trazabilidad de origen en diversas carnicerías de la comuna de La Serena y Coquimbo, ¿no? Las autoridades recordaron enfáticamente a la población la obligación de adquirir productos cárneos exclusivamente en establecimientos autorizados.

lucrativo negocio ilegal del comercio de la carne, Damián. ¿Qué le parece a usted? Bien, y el llamado es a consumir los productos en sus locales de confianza. 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Y no solamente acá en Piscoelqui y Paimón y Vicuña, en toda la región. 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Les invito a continuar ya prácticamente llegando al mediodía con las últimas canciones en el sabor de la mañana en Radio Pisco FM y a través de piscofm.cl para toda la región de Coquimbo, para todo Chile y el mundo, a través de nuestra señal internacional.

0: poquito de programa de hoy miércoles 16 de septiembre. La invitación cordial es a que usted se quede con nosotros en un ratito más, terminando nuestro matinal de hoy. Guillermo Pizarro nos presenta Mediodía con el Folclore. En la tardecita, nuestro colega y amigo Carlos Sánchez nos conduce a toda marcha. Y también tenemos deportes, tenemos nuestras cápsulas de fiestas patrias, en fin, una programación variada para que usted se acompañe de nuestra radioemisora Pisco FM, desde Pisco Elqui para toda la región a través de nuestras estaciones en las provincias de Elqui, Limarí y Choapa. Saludos a esta hora para Illapel, Salamanca, Cuncumén y Los Filos, en la sintonía del sabor de la mañana. Ay, por supuesto, La Serena, Coquimbo y Tongoy. Me pidieron un saludo para Raúl Postigo de Tongoy, que está en la sintonía a esta hora, ya terminando nuestro programa de hoy. Vamos con los últimos invitados. ¿Les parece? A la vuelta ya comenzamos a despedir nuestro sabor de la mañana de hoy miércoles 16. ¿Y sabe qué? Hago mea culpa. Me olvidé de saludar a Cornelio y Cipriano hoy de Oromástico.
1: Hola.
2: Hola, amor.

de esta forma estamos llegando al final de otra jornada más, de otro matinal a través de la red de emisoras Pisco FM. El sabor de la mañana está llegando a su fin. Hoy miércoles 16 de septiembre, Cornelio Cipriano, muchas felicidades en su día. Nos retiramos contentos con el corazón rebosante de alegría, créanme, por este cariño que ustedes nos presentan cada día con la tremenda sintonía que nos regalan. Queremos escuchar sus saludos, queremos escuchar su voz en la radio, más 569-4533-7138, nuestro WhatsApp, para que nos envíe su saludo de fiestas patrias. ¿Querés saludar a alguna familia amiga? En fin, lo que usted desea, escuchar alguna canción, estamos para servir. Muy bien, nos vamos, ya viene mediodía con el folclore. Gracias a Raúl Brizaga en la edición técnica, en la puesta en el aire, Guillermo Pizarro en la programación musical, Roberto González en la redacción de las notas e informaciones y don Julio Avilés en la producción general. 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Muy bien, nos vamos. Soy Fabián Casancatoro, que estuvo en la conducción del espacio, y les invito para mañana jueves, último programa del Sabor de la Mañana. Recuerden, el 18 inauguramos la ramada, la fonda radial más grande de la región. Un abrazo cariñoso, que estén muy bien, les queremos mucho y nos escuchamos mañana. Quédese, ya viene mediodía con el folclore. Que estén muy bien. Chao, chao.

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1: Las 12 horas y 10 minutos.
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2: Muy buenas tardes, ¿cómo están? Bienvenidas, bienvenidos a un programa más. Hoy, 16 de septiembre, estamos a nada. A nada para celebrar este 18 de septiembre. Día en que saludamos a Cornelio. Muchísimas felicidades a los Cornelios en su día, hoy, 16 de septiembre. Y por supuesto también para todos los que hoy se encuentran de cumpleaños o que están celebrando una fecha especial, hoy, 16 de septiembre. Vamos a comenzar nuestro programa en el día de hoy con los Jaivas. Esto es El Sueño del Inca. Y posteriormente, los Intis. Ayúdame, carnaval. Bienvenidos a Mediodía con el Folclore.

Ayúdame Carnaval es lo que terminabas de escuchar junto a los Intis. A continuación llega Luis Daneri con Añoranzas y posteriormente Río Río la Batelera con los Puntillanos.

En mediodía con el folclore, el grupo Mikey Yahweh con Picao el Araña, y posteriormente vamos a finalizar con el grupo Maishku, Arenal, Pescador y Tiempo.

0: de esta forma estamos llegando al final de un programa más de Mediodía con el Folclore, reiterando nuestros saludos para Cornelio, hoy 16 de septiembre. Y por supuesto también saludando a todos los que hoy se encuentran de cumpleaños. Muchísimas felicidades. Nos encontramos mañana en un programa similar. Que tenga una excelente jornada. Muy buenas tardes. Hasta siempre, amigas y amigos.
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2: Las 13 horas y 2 minutos.
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1: En la década de 1930, el organillero era acompañado por otros personajes como el fotógrafo, el suplementero, el afilador de cuchillos, el farolero que indicaba la hora. A medida que pasó el tiempo, cada personaje se fue independizando. El fotógrafo se quedó en las plazas. El que daba la hora desapareció por razones obvias. Se masificó el reloj. El afilador de cuchillos siguió solo por los barrios, y de igual forma lo hizo el organillero. Solo hasta la década de 1960 apareció el chinchinero y empiezan a trabajar como grupo representando nuestra cultura y tradiciones.

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este ante lo que es la transmisión que está ofreciendo Radio Pisco FM en la de Tongoy, Guanaquero y lo que es también Coquimbo en el 91.5, haciendo las pruebas respectivas de lo que es la Pampilla de Coquimbo. Estaremos transmitiendo en vivo y en directo estos días de fiestas patrias acá desde la Pampilla de Coquimbo. Así que un gran saludo para todos ustedes y sigan entonces la música que nos tiene preparado siempre Radio Pisco en sus estaciones de la cuarta región.

El Gran Salón de la Música cierra sus puertas por el día de hoy. Con los últimos acordes de estas magníficas agrupaciones, ponemos punto final a una entrega más de Fina Selección, a través de Radio Pisco FM y su red de emisoras. Esperamos que esta hora con lo mejor de la música orquestada del mundo haya sido del completo y perfecto agrado para todos ustedes. Agradecemos su fiel sintonía y los invitamos a encontrarnos en nuestra próxima cita con la distinción y el buen gusto musical. Gracias por la atención. 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
1: Las 14 horas y 25 minutos.
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3: ¿Qué tal? ¿Cómo están? Les saluda Carlos Maturana. Les doy la bienvenida a esta nueva edición de noticias donde sabremos de la Fiscalía de Coquimbo que lanzó campaña para prevenir robos y extravío de celulares en fiestas patrias. Terminó la investigación por el caso Audios. Fiscalía pide 17 años para Luis Hermosilla. Hablaremos de la proyección presentada por la Dirección Meteorológica de Chile. Lloverá este 18. En minutos te contamos.
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3: Chile obtuvo el mejor puesto latinoamericano en el desempeño ambiental de la región, EPI por sus siglas en inglés, del Centro de Política y Ley Ambiental de la Universidad de Yale, obteniendo el puesto 41 de 177 países a causa del aumento de 8,72 puntos en una década. Según el informe, Chile logró 50,96 puntos de 100, siendo las categorías mejor evaluadas salud ambiental con 61,59 puntos, calidad del agua y saneamiento llegando a 73,84, junto con tratamiento de aguas residuales que logró 87,89 puntos. En el ámbito de la conservación marina y resiliencia climática, el país se ubicó en el décimo lugar a nivel global en gestión pesquera sustentable, con 85,46 puntos y obtuvo la posición 26 en el ranking en protección de hábitat marinos con 91 puntos. En cuanto a la dimensión de cambio climático, mostró un avance de 21 puntos en 10 años gracias a la reducción del dióxido de carbono. Sin embargo, en agricultura Chile cayó al puesto 149 de 177 países afectados por los altos riesgos de contaminación por pesticidas y las altas cantidades de fósforo en los suelos. En biodiversidad el país se encuentra en el 135 lugar en protección de especies, alcanzando un crítico puesto en el Red List Index de riesgo de extinción.
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3: La Dirección Meteorológica de Chile emitió una proyección climática de cara a fiestas patrias. ¿Lloverá durante este 18? La duda la responde Camila Morandé en el siguiente informe.
6: La Dirección Meteorológica de Chile emitió la proyección para los días 18, 19 y 20 de septiembre, dando a conocer en qué regiones podrían presentarse lluvias. En la zona central y gran parte de la zona norte se esperan festividades sin lluvias y temperaturas templadas, mientras el territorio sur e insular vivirá el paso de un sistema frontal y vientos. Claudia González, meteoróloga de la MDC, entregó más detalles.
7: Para la zona norte de nuestro país se espera hacia el día 17 y 18 de septiembre el ingreso de una perturbación en altura o una vaguada en altura. También hay una probabilidad de tormentas eléctricas en la misma área. Por otra parte, la zona central se mantendrá con nubosidad parcial, variando hacia lo nublado con abundante nubosidad baja en sectores costeros. Las temperaturas oscilarán entre los 15 y los 18 grados en sectores costeros, mientras que en sectores interiores entre 23 y 25 grados. Hacia la zona sur y austral de nuestro país, el día 18 se esperan precipitaciones desde la región de los Lagos hasta Magallanes.
6: En el norte del país se presentarán chubascos de agua-nieve y nieve con probable actividad eléctrica en sectores como Bifiri, Putre y Colchane. Adicionalmente, el fortalecimiento de los vientos de cordillera a costa, que bordearán los 60 kilómetros por hora, podría llevar a tormentas de polvo y arena durante la tarde del 18 en Arica e Iquique. En el ámbito insular, la Isla de Pascua y Juan Fernández registrarán chubascos continuos con rachas de hasta 50 kilómetros por hora durante los 3 días festivos. En la zona central del país se prevén jornadas con nubosidad parcial y sin lluvias para las jornadas del 18 y 19. Sin embargo, se espera el ingreso paulatino de inestabilidad atmosférica el domingo 20, lo que generará chubascos aislados desde la mañana en sectores de Pichilemu, Rancagua, Curicó, Talca y Chillán. En contraste, la franja comprendida desde la Araucanía hasta la región de Magallanes experimentará un sistema frontal que iniciará el viernes por la noche. Ciudades como Valdivia, Osorno, Puerto Mónico y Aike registrarán lluvias débiles a moderadas de manera ininterrumpida durante el sábado 19 y domingo 20, con ráfagas de viento que alcanzarán los 40 y 60 kilómetros por hora en el borde costero entre los lagos y la región de Aysén.
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3: Un total de 67 nuevas cámaras de televigilancia comenzaron a operar en sectores críticos de Chillán, elevando a casi 150 los dispositivos activos para prevenir delitos mediante monitoreo coordinado entre el municipio, el gobierno regional y las policías.
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3: Tras confirmarse el fin del arriendo de las termas geométricas en Coñaripe hasta el 30 de septiembre, los dueños del terreno mantendrán operativas las instalaciones bajo una nueva administración, mientras la marca original prepara otro proyecto.
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3: Un conductor de microbús fue detenido en Algarrobo tras dar positivo a cocaína en un narcotest del Senda durante fiscalizaciones por fiestas patrias, siendo retirado de circulación para resguardar la seguridad de los pasajeros y pasajeras. Eso es todo por el momento, nos encontramos en la siguiente edición de noticias.
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0: En Radio Pisco le indicamos la hora.
13: Las 14 horas y 40 minutos.
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2: Las 15 horas y 6 minutos.
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1: El pastel de choclo. El pastel de choclo es un plato preparado con una pasta horneada de granos tiernos de choclo, palabra quechua para referirse al maíz tierno, que es tradicional de la gastronomía de Chile. Tal como indica su nombre, este plato es preparado a partir del choclo, el cual es molido o rallado para formar una pasta a la que se le suele agregar carne, huevo, aceitunas y aromáticas hojas de albahaca. 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
4: En Radio Pisco, le indicamos la hora.
5: Las 15 horas y 37 minutos.
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2: Las 16 horas y 7 minutos.
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1: El pebre es una salsa del tipo adobo típica de Chile, parecida al chanchón piedra, al chimichurri argentino, a la yajúa boliviana y al pico de gallo mexicano. Se usa para aderezar caldos, porotos granados, carnes o choripanes en un asado. También se sirve con tortilla de rescoldo, sopaipillas o simplemente con pan.

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0: jóvenes se animan a ir al pueblo a revolverla.
1: ¡Vamos,
0: pues! 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
1: En Radio Pisco, le indicamos la hora.
6: Las 17 horas y 10 minutos.
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8: ¿Cómo están? Bienvenidos y bienvenidas. Estamos comenzando el clásico La Toda Marcha. Así es, en esta jornada de, déjeme revisar bien, miércoles 16 de septiembre del 2026. Claro, semana cortita, ya mañana comenzamos muchas de las celebraciones de fiestas patrias. Pues claro, vamos a estar ahí con algunos tips durante el programa. Muy interesantes, como el vino, por ejemplo. Vamos a estar hablando del vino. Cómo elegir un buen vino, en qué fijarse, ¿no es cierto? Y hay harta información con respecto a estas celebraciones patrias. 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Muy bien, junto a ellos estamos iniciando el programa del día de hoy. Agradecer a todas las radios que se conectan también y vamos a ir de inmediato al programa del día de hoy porque tenemos bastante material para acompañarles. Así que quédese con nosotros, pues, claro, quédese acá en la radio y disfrutemos de estas buenas canciones que hemos preparado para ustedes, acercándonos a Fiestas Patrias. Bienvenidos y bienvenidas.

Nos estamos acercando a las fiestas patrias, ¿verdad? Y aquí te vamos a entregar 5 consejos para elegir el vino perfecto en estas fiestas patrias. Claro, entre la historia de la chilenidad, la diversidad actual de cepas y estilos, expertos entregan claves para disfrutar mejor los vinos en estas celebraciones. Te voy a contar que el vino no solo acompaña las fiestas patrias, es parte del historial y la identidad de nuestro país, ¿no es cierto? Y desde la construcción de la chilenidad en el siglo XIX hasta el renacimiento del Carmener y la cepa de país. Hoy la vitivinicultura de nuestro país ofrece, bueno, ustedes saben, una diversidad, una calidad única para celebrar. Expertos entregan claves justamente para disfrutar maridajes perfectos para este 18 de septiembre sin perder de vista la importancia del consumo consciente y también responsable. Bueno, y desde la época colonial, el vino, que siempre ha estado presente como un ingrediente fundamental de la identidad criolla y también republicana. Bueno, esto lo explica Claudio Broitman, director de periodismo del Campus Creativo UNAV. En esta historia destaca también un capítulo clave: el redescubrimiento del Carmener. Chile fue el único país donde se conservó esta cepa tras la plaga que la extinguió en Europa en el siglo XIX, ¿sabías tú? Bueno, el hallazgo en los años 90 se transformó en un sello de identidad que, sin embargo, no hemos explotado lo suficiente como país, agrega Broitman. Bueno, luego seguimos hablando del vino, ¿no es cierto? Y cómo poder disfrutarlo. Vamos a más canciones aquí en El Clásico. Te acompañamos en la Toda Marcha.

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1: En Lentos en tus oídos. Ahora escuchamos a la gran Gloria Estefan con Don't Wanna Lose You. 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
0: 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Coquimbo, 16 de septiembre del 2026, cuando el Santoral Católico nos recuerda a Cipriano. Un abrazo gigante para todos. Vamos por la hazaña en el día de hoy, muchachos. Sí, los 20 y algo minutos se juegan en el Municipal de la Cisterna. Y tú lo vives al más puro estilo de Vistazo Deportivo. Coquimbo Unido, el local, versus Huachipato. La visita a través del 91.5 en el dial Radio Pisco FM para lo que es La Serena, Coquimbo, también para el borde costero Tongol y Barqueros, y a través de una red de emisoras para toda la región de Coquimbo. En los comentarios, nuestro capitán Juan Alberto Veras, los mandos técnicos, nuestro Catucho, Osvaldo Arón Peralta Ibáñez. En el relato, nuestro concejal del gol, el pampillero Pablo Enrique Galleguillos Castillo. La voz comercial de Richard Cornejo Godoy. Vamos con Pablete, vamos con estos 20 minutos, vamos por la hazaña. Lo va ganando Huachipato por 1-0. Pablete.
2: Muy buenas tardes, Puerto Querido. Muy buenas tardes, Coquimbo. Un abrazo gigante para todos los que ya están instalados en nuestra querida Pampilla, preparando el inicio de estas fiestas patrias. Nosotros estamos listos para poder llevar lo que es un partido distinto, un partido extraño, de esos que pocas veces nos toca contar. No hay ceremonia, no hay equipos ingresando juntos a la cancha, no hay 90 minutos por delante. Hoy solamente 22 minutos, pero son 22 minutos donde puede pasar absolutamente todo. Desde el Estadio Monumental de la Cisterna, Coquimbo Unido y Huachipato vuelven a encontrarse para terminar aquella historia que quedó inconclusa en el Sánchez Rumoroso. El reloj volverá a correr desde los 68 minutos con 15 segundos. Huachipato está arriba por 1-0 y el Pirata tendrá que ir por la remontada. Y mientras tanto, que en la Pampilla comienza a llenarse de banderas, carpas, familias, nosotros ponemos el fútbol. Acompáñenos, porque esto será cortito, pero puede ser tremendamente intenso. Somos Vistazo Deportivo en la Radio Pisco, la radio oficial de la fiesta de la Pampilla Solidaria 2026 en la 91.5. Y el equipo de Coquimbo Unido nunca, nunca jugará solo. 18 minutos faltan para que comience a rodar estos minutos restantes. Le doy el saludo inicial a nuestro capitán Cachovera con esta introducción de un partido distinto, un partido raro, creo que primera vez en mi historia que me toca narrar un partido que se haya suspendido y que se tenga que retomar, pero que puede pasar cualquier cosa en el fútbol y con un Coquimbo Unido que a veces no nos deja de sorprender. ¿Cómo le va, capitán? Bienvenido en 18, lo veo, con una linda temperatura en el puerto de Coquimbo. Muy buenas tardes, palpitando ya la previa junto a la banda de Vistazo Deportivo.
3: Hola, Pablete, un gusto, como siempre. Saludo ahora acá a Gattuso, al Richard y, por supuesto, a todos que se van sumando a esta cruzada de tratar de dar vuelta y hacer historia en estos 20 y algo de minutos que quedan. Sí, es un mini partido, o la continuación de lo que faltaba del partido donde Coquimbo iba perdiendo con Huachipato en aquella noche, donde ojalá que nunca más vuelva a pasar lo sí, que señor. Vimos. Y bueno, la justicia deportiva hizo que la NFP, aunque mucho no esperamos este fallo, se juegue en estos minutos. Y bueno, el Coquimbo tiene la gran posibilidad de en estos 20 y algo de minutos, más los descuentos que pueda dar, de tratar de empatar o dar vuelta el partido. Momento difícil, duro del equipo, últimos minutos que se van a jugar, se van a tomar unos días de descanso y después a retomar con todo lo que se viene, lo más importante que se viene de la segunda parte del año, donde queda la final de la Copa de la Liga y los 7 partidos del campeonato para levantar y salir de esa medianía de la tabla un poquito más abajo que se está hoy. Así que con toda la fe, con tirar buenas ondas, los negativos que se queden nomás, que se queden tranquilos, que no escriban nada. Hoy hay que tirar buenas vibras.
2: Sí, señor, eso es lo que necesitamos.
3: Esperemos hasta que termine el partido, tirar vibras, buenas vibras, este equipo que viene cansado, que viene con la última gota de energía que le queda. Bueno, quedan estos 22 minutos para buscar la hazaña, para tratar de que una entre, de 22 minutos, ¿cómo no va a haber varias situaciones de gol? Las vamos a ir contando, Pablete, las situaciones que Coquimbo puede, porque lo que le falta a Coquimbo también, lo decimos, es la efectividad, aunque en estos últimos dos partidos Coquimbo ha convertido los dos partidos, y este mini partido que se viene, van a ser todos para arriba, ir a buscar todos para arriba. Inclusive, bueno, cuando repasemos rápidamente la formación, ya nos vamos a ir dando cuenta de lo que va a hacer Coquimbo en estos 22 minutos, donde va a tener que ir a meter a Huachipato en un arco.
2: Sí, señor, 17 con 40 minutos, quedan 20. Vamos a repasar la formación de Huachipato, el equipo dirigido por Jaime García, que va a comenzar estos minutos restantes de la siguiente manera. Así terminó jugando el partido con Coquimbo. Bajo los tres tubos, camiseta número 12 para Cristian Bravo.
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2: Tres centrales en el fondo, con la número 5, Rafael Caroca, 8 para Nicolás Vargas, 20 para Cristian Toro.
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2: Dos hombres en la zona de corte, camiseta número 21 para Carlos Herrera, 6 para el capitán Claudio Sepúlveda.
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2: Y ponga atención acá, estos 5 nombres. Porque en aquel partido con Coquimbo en el que se suspendió, el lateral derecho abandonó el campo de juego y entró Briseño. Así que podríamos decir que son los laterales volantes el día de hoy. Con la 7, recostado por la derecha, Mario Briseño, que tiene amarilla. Por el sector izquierdo, con la 23, Cris Martínez. En la salida, el uruguayo, con la 19, el autor del gol, Sergio Núñez. Y en delantera, con la 9, Leonel Altamirano. Y con la 15, el Maxi Rodríguez.
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2: Las alternativas que tiene en la banca Jaime García, porque ya había hecho ingresar Altamirano, había ingresado Carlos Herrera y había ingresado Cris Martínez. Le quedan dos cambios. Tiene al arquero suplente Sebastián Mella, el 3 Benjamín Mellado, 10 para Ezequiel Cañete, 16 para Luciano Arriagada, 22 Javier Cárcamo y con la 29 Claudio Torres.
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2: Antes de ir con el 11 Pirata, capitán, Vamos a ver cómo va a distribuir en el terreno de juego Jaime García.
3: Es que es lógico eso, porque ahí están los cambios que ya había hecho García.
2: Claro.
3: Cuando el partido iba 0-0. Entonces, ¿qué hizo? Como era tan malo el primer tiempo de Huachipato, que estaba jugando con Coquimbo, de que buscó, cambió todos los delanteros, puso todos delanteros. Y de ahí donde vino, en esos 20 minutos que jugó, viene ese error, vino ese error defensivo, vinieron las bombas y se terminó el partido. Entonces, más que seguro, capaz que empieza unos 5 o 10 minutos y mete todos defensores, porque como Coquimbo al revés, metió más gente en ofensiva, teniendo en cuenta de que hoy Huachipato no tiene, juegan todos los mismos, no tiene lesionados.
2: Claro.
3: Hoy Coquimbo sí, tiene dos de los que no estaban jugando, de los que estaban jugando ese día, dos no están, entonces los pudo reemplazar a Puto.
2: Pero aquí, ¿cómo vamos a ver cómo se va a plantear?
3: No, van a defenderse. Son cinco delanteros.
2: Sí, claro, porque Briseño, Núñez, Cris Martínez, Altamirano y Rodríguez son de la mitad de la cancha para arriba.
3: Por eso van a tener que defender, ayudar a defender.
2: Quizá Herrera y Sepúlveda tendrá que meterse de central con Vargas. Bueno, Caroca, Vargas tienen la ventaja de ser los tres centrales.
3: Van a defender, parejo, porque aparte hoy Coquimbo le va a meter a Salinas y a Cornejo como punteros más prácticamente. Entonces van a jugar defendiendo mano a mano, todas parejitas ahí en todo el campo de Huachipato.
2: ¿Esos son los espacios claves que puede tener Coquimbo hoy día?
3: Es que va a haber poco espacio. Por eso Coquimbo va con 2-9. Bueno, ahí va, no lo adelanté.
2: Bien, don Richard, vamos con una porque reiteramos el 11 pirata que entrará a la cancha para retomar estos minutos restantes. En la cisterna.
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2: Ya. Antes de ir con el 11 y reiterar lo que decía el capitán, había entrado jugando Elvis Hernández por lesión, no va a poder estar hoy día, lo va a reemplazar el Toto, y Coquimbo había entrado ese partido jugando con Azócar. En el segundo tiempo saca Azócar, entra Riveros, quien era el que debiese entrar jugando, pero también por lesión está fuera, así que ahí hace otra modificación Coquimbo y también integra a otro jugador en el banco. Con este equipo entonces el equipo pirata va en busca de la hazaña, don Richard, bajo los tres tubos con el portero Diego Sánchez.
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2: Línea de cuatro en el fondo, los centrales, el 3 Manuel Fernández, 2 para Benjamín Gazzolo, 17 para Francisco el Coreano Salinas, 16 para Juan Cornejo.
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2: Dos hombres en la zona de corte, camiseta número 7 para el capitán Sebastián Galani, 8 para Alejandro Camargo.
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2: Los volantes que tendrá el cuadro coquimbano esta tarde en la región metropolitana, camiseta número 15 para Cristian Zavala.
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2: Lo acompaña con la 18, Pablo Rodríguez.
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2: El reemplazo de Rivero ingresa con la número 12, entonces Lucas Prato.
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2: Y cierra el 11 titular del cuadro coquimbano cuando se elevan los volantines en los cielos de la región metropolitana. Con la 9, el Nico Johansen.
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2: Sánchez, Salinas, Fernández, Gazzolo, Cornejo, Galani, Camargo, Zavala, Pablo Rodríguez, el Nico Johansen, Lucas Prato. El 11 estelar con un estadio sin público, sin nadie en las galerías, pero listo para retomar en 12 minutos lo que va a ser este fútbol, don Richard.
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2: Y a diferencia de Huachipato, que había hecho 3 cambios Jaime García, Caputo había hecho solamente un cambio, por ende tiene más alternativas para estos 20 minutos y algo más que se van a disputar en el estadio La Cisterna. Tiene a su arquero suplente con la 1, Gonzalo Flores, 10 para Guido Badalá, 14 Salvador Cordero, 26 para Lucas Sosa, 23 para Matías Cepeda, 28 para Seba Cabrera, 29 para Facundo Pons y con la 30 el Benja Chandía.
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2: Ahí estamos, capitán.
3: Ahí está, entonces, los cambios. Coquimbo va, cambia para estos 22 minutos que quedan. Va con dos delanteros, va con Prato y Johansen arriba. Por derecha, Zavala con Salinas, que le dieron permiso a la selección para jugar. Y por izquierda va a estar Cornejo. O sea, cuando el equipo tenga la pelota, va a ser los dos extremos más los dos nueve, más Rodríguez acompañando. Ahí el que va a hacer la función también de quedarse un poco más atrás va a ser Pela Camargo, que seguramente se va a meter entre los centrales, dejar a Galani y meter más gente en estos 20 minutos en campo rival. Los espacios se van a achicar, entonces hay que jugar más que todo también buscando las transiciones por afuera, los centros también, remate de media distancia. Bueno, hay que ocupar todo para estos 22 minutos que quedan.
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2: Tenemos entonces las formaciones ya dadas a conocer. Los árbitros, retoma don Nicolás Gamboa, el árbitro central del compromiso. José Retamal es el primer asistente, don Carlos Venegas es el segundo asistente, Fabián Reyes el cuarto árbitro y Reinero Alvarado estará en el VAR.
0: Somos Vistazo Deportivo para lo que va a ser estos 20 minutos restantes entre Coquimbo Unido local versus Huachipato, la visita desde el Municipal de la Cisterna, y tú lo vives al más puro estilo de Vistazo Deportivo y Radio Pisco FM 91.5 en el dial. Pablete.
2: Sí, le quiero mandar un saludo grande porque hoy día a la mañana tuvimos el desfile cívico en la Pampilla de Coquimbo para darle el inicio a las fiestas patrias. Me encontré con muchos auditores, están los amigos de la Vía Dominante que están ya acampando, hay mucha gente acampando y van, no hay tele allá en la Pampilla, así que claro, todos pegados a la radio.
0: A la radio, ¿no?
2: Impecable desfile con Cacho Vera, de nuestro superintendente, don Ezequiel Martín.
3: No me cabe la menor, pero ¿qué esperaba? ¿Qué se puede esperar? Obviamente, sí, todos los bomberos son impecables, no tenemos uno acá.
2: Y, ¿qué no, me va a decir? Les voy a mandar el video, el paso regular, pero a 100 grados de Gattuso, arriba, encabezando su cuadrilla ahí de la quinta.
3: Te encargo esta noche los calambres.
2: Los calambres de Gattuso, ya no puede caminar,
3: Gattuso. Voy a dormir con corchos.
2: Impecable, Gattuso.
3: Llévese una docena de corchos.
2: Así que un abrazo grande a todos los que entregaron su saludo, a don Omar también, que lo vimos por ahí, que también es oriundo de acá, de la Vía Dominante, así que todos están muy atentos a lo que va a ser el fútbol, que va a arrancar a contar de 9 minutos más, don Richard, y tenemos que también publicitar lo que se viene para Radio Pisco, asociados con Coquimbo Conectado, más de 65.000 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mañana 17 de septiembre estaremos en la inauguración y la transmisión de todos los shows de la Pampilla de Coquimbo, medio oficial, única radio de la región, don Richard, que va a llevar hasta los 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
0: Así es, correcto, ahí estaremos junto a Radio Pisco este jueves 17 de septiembre en el escenario de la pérgola de la Pampillera, post inauguración. Agua Santa en la cumbia tropical de Chile,
2: también. De Coquimbo Negro.
0: En la cumbia también en la avenida.
2: El de la población San Juan. Ellos.
0: Popular de siempre. Y un tapado que había, correcto. Rodrigo Tapari, la voz romántica.
2: Tapari.
0: Rodrigo Tapari va a estar también ahí en la Pampilla de Coquimbo, correcto. El gran Rodrigo Tapari, que era antiguamente la
2: el voz. El vocalista de Ráfaga.
0: Exacto, la sí, voz señor. De Ráfaga. Así que ahí estarán en lo que va a ser en la inauguración este próximo jueves 17 de septiembre en la populosa

0: de la Pampilla. Lo que la tele no muestra, usted lo sabe por radio, así que acompañe. Nos vamos a tener un WhatsApp, nos pueden pasar a saludar. Vamos a estar en la pérgola con un estudio, así que después del partido le tenemos una sorpresa. Termina el partido y les tenemos una sorpresa de lo que va a pasar con esta fiesta de la Pampilla de Coquimbo. ¡Ya, don Richard!
1: Así es.
0: Quedan a 7 minutos para que comience estos minutos restantes, estos 22 minutos. La historia dice que nosotros por primera vez vamos a transmitir un partido que está suspendido. Pero Coquimbo Unido tiene en su historial ya algo similar.
1: Sí,
0: algo recordaba Claudito Bell y Felipe Fernández por los años 70, donde Coquimbo Unido... ¿Qué historia fue esa la de Felipe Fernández? ¡Ah, tremendo! Un partido que se suspendió el minuto 90. Justo un penal para Coquimbo que se tuvo que repetir 3 veces. Hubo invasión de la cancha y el partido se suspendió. Se jugó al otro día, penal para Coquimbo, gol en un minuto, pudo conseguir el triunfo en ese partido suspendido en los años 70. Y el otro nos remontamos al año 2006 con incidentes en el estadio La Portada, un Coquimbo Unido que también le suspendieron el partido frente a Deportes La Serena, ese típico donde se va bajo la reja, entra el carrito, sí, supermercado, y se juega al otro día.
1: Arbitraba Rubén Selma, que en paz descanse.
0: Y con un gol de el Flaco Calderón.
1: El Flaco Calderón.
0: Y fue correcto. Menos tiempo, ¿ah? ¿Eh?
1: Sí,
0: eran 11 minutos.
1: Exacto.
0: Tuvo Coquimbo para ir en busca de...
1: Se jugaron como 15, más o menos.
0: Aquel partido. Así que, ¿por qué no? La historia se puede seguir escribiendo. Estamos contentos. Estamos alegres. Estamos en fiestas patrias. ¡Vamos, pirata querido! ¡Vamos, Coquimbo Unido, don Richard! Revisamos el tablón virtual. Hay más de 70 hinchas ya en el chat virtual de Vistazo Deportivo. Cuando ya los equipos se ven a la cancha, no van a salir, me imagino, de manera... tradicional, cacho grande estos partidos, no conozco el reglamento, debiese jugarse como desde el lateral.
2: Un piquete. Claro, ¿no? Donde se terminó el momento de las bombas que cayeron, exactamente, no me acuerdo que había laterales.
0: Había justo un lateral, sí. Había un lateral y se iba a hacer un cambio en Coquimbo, que bueno, me imagino que van a desistir de ese cambio, exacto, pero claro. Había justo un lateral a la mitad del terreno de juego por la banda zurda del cuadro pirata. Don Richard, saludamos a los hinchas. Ya quedan cuánto, cinco minutos y se juegan estos 22 minutos más los descuentos en el estadio La Cisterna de la Región Metropolitana.
1: Somos Vistazo Deportivo, totalmente en vivo para lo que va a ser este partido, estos minutos faltantes. Damos un gran abrazo también a los amigos de La Última Apuesta, que nos vamos directo a Salamanca a tocar en estas fiestas patrias, así que un gran abrazo para el amigo Moisés Luna Ibacache, que va con su grupo en La Última Apuesta. Los hinchas que saltan, los hinchas que interactúan a través de Vistazo Deportivo en estos últimos 20 minutos, y tú lo vas a vivir al más puro estilo de Vistazo Deportivo y Radio Pisco FM 91 1.5 en el día.
0: Y ahí, para que no se me sienta también mi amigo bombero, no lo vi desfilar hoy día, pero un gran bombero también que me manda saluditos acá, que está atento a la transmisión, a mi querido amigo Patito Silva de la Tercera Compañía. Así que un abrazo grande para el Pato Silva. Ya, entraron igual al terreno de juego de manera ordenadita, señoras y señores. Atención el puerto, atención Coquimbo. Nicolás Gamboa va a ser el árbitro central. Está todo preparado en La Cisterna. Se va a reanudar las acciones. Coquimbo y Huachipato, 1-0 abajo en el resultado. Está Coquimbo a los 20 minutos del segundo tiempo en aquel partido. Sergio Núñez y el único gol del compromiso. Huachipato 1, Coquimbo 0, 22 minutos más los descuentos. Vamos por la gloria, pirata, mi viejo amigo.
1: Mario Andrés, hoy lo damos vuelta. Vamos, pirata, dice también Mauro Bimbar. Vamos, pirata Marmón, que te queremos ver ganar. Vamos, vamos, Pablo Suárez. Vamos, Coquimbo Unido, remontar este partido. También el amigo Marcos Alfaro, ahí en el sector de la parte alta, junto a su madre. Vamos, Aurinegro, vamos, pirata. Sergio Enrique, le tengo una fe a este equipo. Vamos, Auri, de mi vida. Hoy sumamos también, Ale, buenas tardes al panel. Ojalá que se puedan dar vuelta el resultado en los relatos. Pabletes y colegas, Juan Carlos Araya, Forasteroco, también Brimer, Gabriel Cuellar, los hinchas que saltan, los hinchas que interactúan a través de Vistazo Deportivo y nuestro tablón virtual en el canal de YouTube.
0: Está el saludo protocolar, si hubo saludo protocolar entre los equipos, el Pirata y también el elenco de Huachipato, señoras y señores, con un puerto paralizado, con una Pampilla que ya se tiñe de amarillo y negro, primero coquimbano, después chileno, sí. Señoras y señores, para pasar unas fiestas patrias, contentos todos, depende del Aurinegro. Va a reanudarse las acciones. Se van a saludar los capitanes Galani en Coquimbo, Sepúlveda en Huachipato, Gamboa está todo listo. Van a ir a revisar las mallas. Tenemos tiempo para una más, don Richard. 17:57 y arranca el fútbol en Santiago. 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

0: 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Somos Vistazo Deportivo, totalmente en vivo para lo que va a ser estos 20 y algo minutos allá en el Municipal de la Cisterna. 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En el relato, Pablo Enrique Galleguillo Castillo, fuerza y coraje, campeón.
1: Muy bien, tenemos aquí la duda, cómo va a ser el inicio del campeonato, del partido, perdón. Si es que efectivamente va a arrancar quizás Huachipato.
2: No, sí, con una falta, con una. No se sale del medio. Tiene la pelota.
1: Vargas.
2: Huachipato. Tiene la posición.
1: Tiene la posición Huachipato.
0: Tiro libre.
1: Señoras y señores, estamos a 2 minutos para que arranque estos minutos restantes. El puerto se paraliza, la Pampilla también. Los asados que comienzan a surgir en los cerros porteños, también las fritangas. Señoras y señores, Vargas. El Nico Vargas va a arrancar con tiro libre. 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
1: Está Gamboa. Habrá tiro libre en la mitad del terreno de juego. Será para el elenco de Huachipato. Con un estadio sin público, con una brisa que corre también en la región metropolitana. Señoras y señores, uniforme tradicional para el cuadro coquimbano, de blanco completo el elenco de la octava región. Ya miró su reloj Gamboa. Se van a reanudar las acciones. 22 minutos, malos descuentos. Coquimbo Unido perdiendo por 1-0. Llevó el pito a la boca. ¡Nos vamos, señoras y señores! Y ejecutó el tiro libre, balonazo largo arriba por parte de Vargas. Va buscando la aparición de Rodríguez. Se va a meter en el área. La pelota la va despejando Gazzolo. Llega hasta la mitad del terreno de juego. Se apoyando también por este sector con Prato. En la salida del cuadro coquimbano. Afírmate que se viene el pirata. Toma carrera por la banda zurda. Quería buscar la aparición también de Rodríguez. Lo sale a cortar Caroca. La pelota llega hasta la mitad del terreno de juego. Golpe de cabeza nomás por parte del Toto Fernández. Aparece Cornejo. La pelota la va manejando para Camargo. Camargo con Galani. En la última línea la va recuperando el cuadro coquimbano. A través del Benja Gazzolo. Sale jugando por la banda derecha. Su propio terreno de juego con el coreano Salinas. Se frena la conecta atrás nuevamente para Gazzolo. Gazzolo con Camargo en la mitad del terreno de juego. Abre en corto para la banda zurda. Balón para el Toto Fernández. Ya cruza la mitad del terreno de juego. Se viene Coquimbo. La pelota la tiene Cornejo. La echa a correr por la banda zurda buscando a Pablo Rodríguez. La pelota se para en el fondo. Tendremos saque de meta. Saque de meta. 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
1: 69 minutos llevamos de este fútbol que se está retomando acá en la región metropolitana, poniéndose al día el acerero y los piratas. La pelota la va manejando en la mitad del terreno de juego Coquimbo. Levanta el centro arriba buscando también la aparición de Prato. En la mitad del terreno de juego aparece primero en el fondo Toro con golpe de cabeza buscando también la aparición de Altamirano. La va recuperando en la mitad del terreno de juego Núñez. Se viene Altamirano, cuidado, la baja, la aguanta por este sector, llegaba a ver a Rodríguez. La va pinchando, la va recuperando Coquimbo, abriendo la cancha ahora por la banda zurda buscando también la aparición de Cris Martínez. Levanta el centro al área, aparece Sánchez. Se queda con la pelota, 69 minutos, Cachubera. Fútbol que está recién arrancando.
2: Así es, primeros minutos con pelota de ida y vuelta, con un Coquimbo tratando de acelerar las acciones y un Huachipato que está bien ordenadito atrás cuando pierde la pelota.
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1: 70 minutos de fútbol. Tendremos tiro libre y será para el cuadro de Coquimbo Unido en la mitad del terreno de juego, don Richard.
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1: Sí, señor. Recordemos las amarillas. No hay amarillas en Coquimbo, sí, en Huachipato hay una. Briseño tiene amarilla. Viene el tiro libre a Cornejo. Balón al área buscando a Salina, golpe de cabeza. La pelota la bajaba, pero se va fuera del terreno de juego. Tendremos saque de meta. Saque de puerta que favorece al cuadro de Huachipato.
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1: Muy bien, Sale jugando el cuadro pirata, la echan a correr por la banda derecha, va a llegar Zavala por este sector, cuidado, levantaba el centro del área, buscaba Nico Johansson, le quedaba un bote buscando también la aparición de Prato. Sale jugando más por este sector Sepúlveda, balón que llega hasta la mitad del terreno de juego, también buscando la aparición de Rodríguez. Va apoyándose atrás ahora con Herrera, balonazo largo arriba, golpe de cabeza Fernández en la mitad del terreno de juego. Por otro sector quería llegar Chris Martínez, la va recuperando Coquimbo nuevamente, territorio contrario, la tiene Zavala, la baja, la pisa, la va conectando también con Salina. Viene Salina, la pelota la va manejando el cuadro Brinero, cuidado que se viene Galán y la media vuelta, levanta el centro al área. Buscaba también la aparición de Rodríguez, la va despejando el cuadro Guachipato, va a llegar Coquimbo por la banda zurda, se posiciona, está Cornejo, levanta el centro del área, está Cornejo al segundo palo, golpe de cabeza de un coquimbado, era el Nico Johansson, avisa el cuadro pirata por sobre la portería en 71, Cacho Vera.
2: Lo que se estaba buscando, los centros de los costados, el centro que cayó del lado izquierdo de Cornejo, inclusive, bueno, estaba cobrando falta, hubo un pequeño empujón antes de cabecear. Lo toca así a su marcador, Vargas parece que era, le cobra la falta a Nico, pero lo importante ya que cayó el primer centro en el área.
0: Somos Vistazo Deportivo, también Fernando Madariaga, Enrique Sarabia, también Arao 6813, Valeria Morales, Vuelo del Ángel, son los hinchas que saltan e interactúan a través de Vistazo Deportivo y nuestro canal de YouTube.
1: Cornejo, balonazo largo, llega hasta la portería donde está el portero Bravo. Ahí va a ir a presionar Johansson. Bravo, se queda con la pelota, se queda ahí acostadito en el área chica. Bravo, se pone de pie el portero de Huachipato. Va a jugar desde el fondo. Tenemos 72 minutos de este compromiso. Coquimbo lo pierde por 1-0.
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1: Cuidado que se equivoca Camargo, cuidado que se viene Rodríguez. En el fondo lo va cerrando el cuadro de Coquimbo, la va recuperando nuevamente Rodríguez. La media vuelta, balón para Briseño, lo va marcando Camargo. Se viene Briseño, la tiene Briseño. A ver qué hace Briseño, la va conectando pegado a la banda derecha. Balón para Rodríguez, pasó Briseño, va a llegar a la línea de fondo, levanta el centro. Oh, la pelota va rebotando en Camargo, la va reventando como puede la gente de Coquimbo. Instinto Sepúlveda, balón al área, buscaba también la aparición de Rodríguez al entrar en el Mayo, nuevamente Sepúlveda, va conectando también con Briseño, se va a meter Rodríguez, viene por la banda derecha, se aproxima hasta el área, la dejó para Briseño, levantó el centro al área, la pelota la va despejando como puede Gazzolo, hasta la entrada Mayor, va apareciendo por este sector, nomás el jugador Herrera, la va recuperando el cuero de Guachipato, sale jugando con Quimbo, con golpe de cabeza, buscando también la aparición de Zavala, balón para Salina, la echa corriendo más el cuero con Quimbano, se venía con Zavala por la banda derecha, la pelota se va fuera del terreno de juego, tendremos lateral Auco que ya jugó rápidamente con Quimbo Unido.
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1: bajo Zavala el centro al área, la pelota la va despejando el cuadro de Guachipato, insiste con golpe de cabeza en la salida por parte de Herrera, insiste el cuadro Coquimbano, está jugando por la banda el cuadro Aurinegro, se va fuera el terreno de juego, rebotó en un Coquimbano, habrá lateral en la salida y es para el cuadro de Guachipato.
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2: Otro buena jugada por derecha, el centro también, no pudo capitalizar nadie, defendió bien Guachipato, pero bueno, eso hay que apostar, a los centros, al área, a ver si puede enganchar una en Nico, o en Prato, el mismo Rodríguez, o entrando al segundo palo otro más.
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1: Herrera. La pelota la va despejando Salina. Llega hasta la mitad del terreno de juego Prato. Quería conectar también con Zavala, la pelota se pierde por el costado, tendremos lateral en la salida por la banda zurda y es para el cuadro de Guachipato.
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1: Carlos Herrera, balonazo largo, va buscando también la aparición de Núñez, la va recuperando Coquimbo, Salinas, la va aguantando también el capitán Esteban Galani entre líneas. La pelota la va manejando para Prato, la va manejando con el Nico Johansson, abre y distribuye el fútbol, balón para Cornejo por la banda zurda, tiene espacio. Cornejo se frena, la deja para el Toto Fernández, ahí en el círculo central donde nace el fútbol. Balón para Camargo, va abriendo la cancha ahora por el sector derecho, buscando la aparición de Salinas. Camargo, el puerto expectante, la Pampilla también con este Coquimbo Unido que va en busca de la gloria. La pelota la va teniendo y la serie historia, la tiene Coquimbo. Cornejo, balón para Rodríguez, le pinchaba la pelota en el fondo, la va despejando como puede Caroca. Balón que llega hasta la mitad del terreno de juego, la recupera Coquimbo nuevamente. Avanza el pirata, se refugia Guachipato. Camargo, va buscando también la aparición del Toto Fernández, conectaba con Rodríguez. Balón para Cornejo, levanta el centro. Cornejo, se pierde la pelota, se pierde por sobre la portería. buenos minutos, intensos minutos los de Coquimbo, que busca, pero no encuentra Cacho Vera. 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
2: Así es, sí, falta calibrar un poquito más el pie de vuelta de Cornejo, que se va la pelota larga, pero es lo que se está buscando, de tratar de desbordar por las bandas. Pablo Rodríguez no tiene que perder una pelota hoy, recién ya tenía una para atacar, cada avance vale oro, así que hay que aprovechar cada situación de estos minutos que restan. Se equivoca el mono ahí.
1: Se equivoca Sánchez. Un balonazo al fondo. Va a presionar Altamirano. Va Sánchez de la chique, pero al recibir la pelota.
0: ¿Tiro quién?
1: Se le va el tiro de esquina.
2: Se refaló, sí.
1: Hay córner para Huachipato, Cacho Vera, que lleva el número.
2: Me parece que fue lateral, ¿eh? ¿O córner?
0: No, pero.
2: Tres.
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1: Se van a armar las parejas en el área de Sánchez. 76 minutos. Coquimbo lo pierde por 1-0 ante Huachipato. Será la primera del cuadro de Jaime García. Está Sepúlveda el capitán. Viene la orden arriba al centro. Golpe de cabeza, la va despejando Gazzolo. Sale jugando el cuadro pirata por la banda derecha. Por el sector va apareciendo Zavala. Atención que se viene Coquimbo y ya cruza la mitad del terreno de juego. Pasó el pirata, lo bajaron a un hombre de Coquimbo que dijo el árbitro nada. Zavala se pone de pie, la va recuperando nuevamente. Balón para Rodríguez, abriendo la cancha por la banda zurda. Por este sector va apareciendo un hombre de Coquimbo. La tiene por este sector Cornejo. Balón para el Toto Fernández. Galani, la pelota la va manejando el cuadro coquimbano. Atención, está Prato. Balón en corto, la va conectando ahora con Salinas. Aparece el cuadro pirata por la banda derecha. Balón para Zavala, se aproxima el cuadro pirata. Balón para Camargo, más atrás el balón ahí en la mitad del terreno de juego. Levanta el centro al área, busca la aparición de Rodríguez. La quería bajar Johansen. La despeja nomás el cuadro de Huachipato. Va a insistir Coquimbo, algo pasó y un hombre en posición de adelanto. Hay un hombre en posición de adelanto, lo acusó nomás Retamal por ese sector. Tendremos tiro libre en el fondo y es para el cuadro Huachipato.
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2: Había quedado enganchado Palito Rodríguez, eso, teniendo la línea de frente también. Hay que, todas estas cosas, hay que minimizar estos errores. Cada, como dije antes, cada jugada hay que hacerla con todo. Y bueno, otra vez ahí, otra desinteligencia.
1: ¡Uy! Un remate ahora de Altamirano. Cuando se aproximaba Huachipato a la entrada del área mayor, el árbitro indica que se desvió en un coquimbano y habrá córner, ¿ah? El árbitro indica que el remate de Altamirano se desvió en un coquimbano y habrá tiro de esquina para el cuadro de Huachipato, Cacho Vera, que lleva el número
2: 4.
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1: Irá Sepúlveda. Se arman las parejas. En el área de Sánchez, 78 minutos, viene la orden, Sepúlveda, pierna derecha, arriba al centro, golpe de cabeza, la va despejando el cuadro de Coquimbo Unido. Al entrar era mayor, la quería recuperar nuevamente el cuadro acerero. Abre la cancha por la banda derecha, por este sector va apareciendo Cristian Toro, levanta el centro por la banda zurda. En este sector va a aparecer Cris Martínez, se mete en el área, balón para Sepúlveda, quiere levantar el centro, la va peleando con el Toto. Allá la va a ir a recuperar nomás el cuadro de Coquimbo, la tiene nomás Altamirano. La media vuelta, van peleándola entre dos coquimbanos, que dijo el árbitro, que la pelota se va fuera de la cancha, sí señor, tendremos lateral en la salida y es para el cuadro pirata.
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2: Y claro, Huachipato trata de defenderse también con la pelota, Coquimbo trata de presionarlo, es los minutos que se tienen que jugar, vamos.
1: Avanza Coquimbo, Cornejo. Levanta el centro por la banda derecha. Cuéntame la aparición de Zavala. Aparece con golpe de cabeza un hombre de Huachipato y la pelota se va al lateral. Lateral Auco, que favorece a Coquimbo, ya la jugó rápidamente. Dale. La mete en el área, balón para Zavala, levanta el centro. No llegó Rodríguez. La pelota se pasea de lado a lado. Viene Cornejo, levanta el centro. La pelota va rebotando en Toro. Sale jugando el cuadro de Huachipato, balón hasta la mitad del terreno de juego. Cuéntame la aparición de Briceño. Ya cruza la mitad del terreno de juego Briceño. Va al cruce primero Fernández. Conecta en el fondo ahora, balón para el Mono Sánchez. Saldrá jugando desde el fondo del cuadro coquimbano.
2: Qué buena que era eso, el centro que no le llega bien a Pablo Rodríguez, al segundo palo, pero otro desborde de Zavala, otro centro que no pudo capitalizar un hombre coquimbano.
1: Camargo, la pelota la va teniendo Coquimbo con Galani. Fernández busca por el sector derecho, la aparición también del coreano Salinas. Quedan 10 minutos y algo más a la olla. Salinas para el Toto Fernández de derecha izquierda. Huachipato está de la mitad de la cancha defendiendo, aguantando. Coquimbo buscando. Avanza el Pirata. Se viene Rodríguez. Le pinchaban la pelota. Por este sector aparecía Briseño. Lo bajaron. Le cometieron falta. ¿Qué dijo el árbitro? Sí, señor. Pitó, cobró.
0: Pero no.
1: Pitó, cobró la falta sobre el uruguayo Sergio Núñez. Habrá tiro libre en la mitad del terreno de juego y es para el cuadro de Huachipato.
0: 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Y de aquí nos vamos a La Pampilla junto a Radio Pisco, en esta Pampilla Solidaria 2026, junto a Radio Pisco y Vistazo Deportivo.
1: Es raro, cuéntale con su tocachuera. La va despejando Galani, la va recuperando Cris Martínez. ¿Haría modificaciones con un equipo tan fresco que va a jugar 20 minutos?
2: No, hay que ver.
1: Cris Martínez. Avanza Martínez, se viene por la banda zurda. Atención, va dejando el centro a ras de piso. La entrada de Mayor, la dejó pasar, no malta mirando. La tiene Sepúlveda, la de abrió para Briseño. Se mete Briseño por el sector derecho. Lo va marcando Cornejo, llega a línea de fondo, levanta el centro. Y la pelota se va al lanzamiento de esquina. La pelota se va al lanzamiento de esquina. Señoras y señores, la pelota que se va al tiro de esquina. Habrá córner para el cuadro de Huachipato, que lleva el número.
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2: 5 era.
1: 3 tiros de esquina ha ganado Huachipato hasta ahora.
2: Sí, en 120 minutos.
1: Viene la orden, está Sepúlveda. Centro al primer palo, la pelota la va despejando Coquimbo. Cornejo. Galani que busca por la banda derecha. Levanta el centro buscando a Rodríguez, Zavala. La baja Rodríguez, la media vuelta, vuelta completa de Rodríguez, ya pasó la mitad del terreno del juego, afirmate que se viene Coquimbo, avanza por el sector derecho, levanta en el centro, balón al área, al entrar a Mayor aparece Johansen, la quería buscar para Prato, aparece primero en el cruce Caruca, sale jugando el cuadro de Huachipato, en su propio terreno de juego, levanta el centro arriba por parte de Cristian Toro, va a buscar Altamirano, aparece en el fondo Gazzolo, balón para Sánchez, 82 minutos de este partido, 0 para Coquimbo, 1 para Huachipato, lo informó los amigos de Ventas 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
1: Coquimbo no juega hasta el 11 de octubre cuando reciba Colo Colo en el Sánchez Rumoroso. Pero el próximo martes nos trasladamos hasta Calama, ya estaremos para la Copa Chile, octavo de final, Cobreloa y Coquimbo a las 20:30 horas, martes 22 de septiembre. Allá estará la banda de Vistazo para llevar la fiesta del fútbol. La tiene Salinas, balón para Camargo. Balón que la va dejando para el Toto Fernández. Levanta al centro del área, busca un golpe de cabeza. Abajo apareció el portero Bravo. Se queda con la pelota, señoras y señores. Aparecía el coreano Salinas por el segundo palo. Cachuguera en 83 minutos.
2: Bueno, esa es la que hay que hacer, ¿eh? Se atrevió el Toto, encaró unos metros, metió el centro al área. Cabezazo del coreano Salinas que contuvo muy bien el arquero Huachipato.
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1: Gazzolo. Vamos, Coquimbo. Avanza el cuadro coquimbano. Salinas. Balón para el capitán. La pelota va manejando Coquimbo. Galani. Se va apoyando con Zavala por la banda derecha. Se centraliza un tanto. La va dejando nuevamente por la misma banda con Salinas. Avanza Coquimbo. Galani. Lindo pase. Balón para Zavala. Un hombre a la marca, fuerte sector, Caruca. La va recuperando Coquimbo nuevamente. La va teniendo Salinas. Levanta el centro del área, el segundo palo, buscando Cornejo. Golpe de cabeza, balón al área, aparece Bravo, se le va soltando el portero. Quiere insistir Coquimbo en la media vuelta, le va a quedar a Salinas, le pegó Salinas, pégale Salinas. Le quedó un rebote. De la línea, señoras y señores. De la línea sacaron, ahogaron el grito de gol a Lucas Prato en 84 minutos. No la pudo despejar nunca Huachipato. Apareció Prato desde la línea Vargas. Y la pelota que se va al córner, don Richard.
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1: Está Cornejo, levanta el centro. Oh, golpe de cabeza. La pelota se va fuera del terreno de juego. Tendremos córner nuevamente para Coquimbo Unido Cachuguera, que lleva el número
2: 9.
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2: 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Qué cerca que estuvo. Un rato de la línea la sacaron. Tremendo. No se cobró el córner.
1: Va a jugar desde el fondo el cuadro de Huachipato. 85 minutos. Lo tuvo Coquimbo ese centro al área. Primero Salina la despejó a media Sepúlveda. Le quedó a Prato. Y desde la línea Toro. Hago el grito de gol de los coquimbanos.
2: Muy cerca estuvo, clarísima la jugada. Primero que no la agarra bien Salina, la rebote le queda a Prato y Vargas de la línea lo encuentra bien ubicado y ahoga el grito de gol Coquimbano, que era el empate.
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1: Avanza Coquimbo, balón de entrada mayor buscando a Lucas Prato, la pelota la va despejando Toro, se va fuera del terreno de juego. Hay un hombre de Huachipato que está tendido, se va a detener el fútbol. Va a venir cambio en Coquimbo, Cachoera. Se va a venir, ya veo a Pons. 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
2: Y sí, no queda otra. 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
1: El Pichu Cabrera, definitivo.
2: Entró el Pichu por...
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1: Se fue a Cornejo, ingresó el Pichu Cabrera, se viene Rodríguez por la banda zurda, levanta el centro al área, la pelota la va despejando desde el fondo el cuadro de Huachipato, insiste Coquimbo Unido a través de Cazzolo. Avanza el cuadro pirata por el sector derecho. Por ese sector se quiere mostrar también Zavala. Avanza Coquimbo, la echan a correr. Atención, se viene el pirata, 87 minutos. Levanta el centro al área, el segundo palo, un golpe de cabeza. ¡Oh! Por sobre la portería nuevamente Coquimbo buscando el Nico Johansen. Habrá saque de meta ya para Huachipato.
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1: Últimos minutos. Estamos en los 87. Lo pierde el Pirata 1-0. Balonazo largo por el sector derecho. Cuenta también la aparición de... De Zavala. Aparece Caroca en el cruce. Se va al córner, Cachuera.
2: 8.
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2: Va el Pichu.
1: Va el Pichu Cabrera, sí señor. Se arman las parejas en el área de Bravo. 88 minutos. 88 minutos. Tiro de esquina para Coquimbo. Vamos, pégale con el corazón. Pierna azul arriba al centro. El puñeteo del portero. Insiste Coquimbo Unido por fuera. Levanta el centro nuevamente al área. Algo pasó. Algo pasó. Hubo una falta en el área. Le cobraron al Toto Fernández. Habrá tiro libre en la última línea y es para Huachipato.
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1: Tacho.
2: Sí, el centro que cae al corazón de la chica. Va, carga ahí el Toto Fernández. Viene el arquerito de Huachipato por arriba. Ahora sí, toda la carne a la parrilla se viene.
1: Sí, señor.
2: Badalá y Pons.
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1: Bien, el primero que abandona es Rodríguez y Camargo. Se va Rodríguez, se va Camargo, ingresa Badalá, ingresa Pons. 89 minutos. A ver qué puede hacer Coquimbo en estos últimos minutos, don Richard.
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1: La despeja largo el Mono Sánchez. Coquimbo está atacando con los tres delanteros que tiene: con Pons, con Prato y con Johansen. La pelota la va recuperando el cuadro de Huachipato a la mitad del terreno de juego, 89 con 40. Estamos a los 90 y veamos cuántos más jugaremos. Sale jugando Coquimbo, Salinas, por el sector derecho. Ya cruzó la mitad del terreno de juego, se viene Zavala. Atención, se viene Coquimbo, 90 minutos ya cumplido. Levanta el centro al área, buscan por el segundo palo la aparición de Badalá. Aparece en el fondo Bravo y se queda con la pelota y adicionan 6 minutos.
2: Bueno, vamos, 6 minutos.
1: 6 minutos.
2: Una más va a ver, vamos.
1: 6 minutos con el corazón en la mano, señoras y señores. 6 minutos y esto se acaba en la cisterna.
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1: Núñez. Hay una falta de Prato sobre Núñez. Habrá tiro libre en la mitad del terreno de juego y es para el cuadro Huachipato.
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1: Capitán.
2: Faltan la mitad de la cancha, claro. Hace el demora igual, Guachipato sabe que tiene la ventaja y que tiene el reloj también a su favor.
1: Hoy saludamos al tablón virtual, hay más de 150 hinchas en línea acompañando la transmisión, balonazo al área, la va despejando el cuadro coquimbano, luego estaremos con la conferencia de prensa, luego estaremos también con más cositas en Vistazo Deportivo una vez terminado el partido. Adicionaron 6, ya estamos en los 91, restan 5. La pelota la va despejando desde el fondo Briseño. Llega hasta la mitad del terreno, jugándome la aparición de Altamirano.
2: Vamos.
1: Cae un hombre de Guachipato, nada dice el árbitro que siga jugando nomás Coquimbo. Vamos los piratas. Vamos, mi viejo amigo, aparece Salinas. Y él cruza la mitad del terreno de juego, se va apoyando con Zavala. En corto la va dejando nuevamente para Salinas. Se viene Coquimbo entre línea, va buscando a Zavala. Corre Zavala como una bala. Llega a línea de fondo, se va un hombre de Guachipato y se va. Fuera del terreno de juego tendremos saque de meta. Saque de puerta y es para Guachipato.
0: Carlos Eduardo Hernández también Fábrica, nuestros amigos de I Love You Life también, Jean-Pierre Ignacio, Gabriel Phantom Black y Jean-Pierre Ignacio, dale arriba Coquimbo, vamos los piratas, vamos Coquimbo Unido, son los hinchas que saltan y interactúan a través de nuestro canal de YouTube en Vistazo Deportivo.
1: El Pichu Cabrera ante la marca Uya de Núñez, la recuperó Núñez, está el uruguayo, sacaba el disparo, la pelota va rebotando en Gazzolo. Sale jugando el cuadro de Coquimbo Unido. Balonazo largo arriba, va en busca también del Nico Johansson, por esa espalda estaba Pons. La pelota teniendo Toro, ya la va a ir a pelear Pons y Toro. La tiene Toro, llega en línea de fondo, la presiona Pons. La pelota se va fuera del terreno de juego. Tendremos un lateral apegado al baterín del córner de la salida y es para el cuadro de Guachipato.
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1: Minuto 92, jugaremos hasta los 96 minutos. Dieron 6 minutos. 1-0 está abajo en el marcador Coquimbo. Sale jugando Briseño. Balón que llega hasta la mitad del terreno de juego. Aparece Gazzolo. Avanza Gazzolo. Se viene con todo Coquimbo. Salinas. Busca Zavala por la banda derecha. Se posiciona centro al área. Zavala. Buscaba la aparición de Prato. La va despejando de fondo el cuadro de Guachipato. La va recuperando Coquimbo nuevamente con el Pichu Cabrera. El pirata lo busca. Arriba al centro del Pichu. Al segundo palo. Aparece el portero Bravo en ese centro al área. Se queda con la pelota.
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1: 94 minutos. Va a jugar desde el fondo Bravo. Luego estaremos con el tercer tiempo desde Camarines. La pelota la va despejando el cuadro de Guachipato. Sepúlveda la despeja largo. Reclamaba un golpe el Toto Fernández. Fuera Coquimbo Unido, don Richard.
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1: 94-30, Sánchez del tiro libre, balonazo largo arriba al área, la media vuelta, un Coquimbo. Ahí estaba, señoras y señores, el Nico Johansen. Balón al área, la media vuelta del Toro, disparó a la portería, un misilazo por sobre la portería de Bravo, nos tomamos la cabeza, ahí estaba Cachovera, el gol de Coquimbo.
2: Clarita la jugada, la controla de pecho, media vuelta, la agarra pero con toda, le pega fuerte, se le va arriba el travesaño. Coquimbo tuvo dos, una tuvo Prato, la otra tuvo Johansen, no quiso entrar hasta ahora.
1: 95, jugamos el último minuto. Jugamos los últimos segundos, viene el Toto Fernández, balón al área, salió Bravo a media, la tiene Coquimbo Unido por fuera, la va manejando para Salinas, esta puede ser la última, avanza el cuadro Coquimbo, atención, se viene el pirata, levanta el centro, al segundo palo, no llegó Prato, la pelota se pierde en el fondo, va a despejar Bravo, y esto ya se puede acabar.
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1: Habrá un tiro libre para Huachipato ahora, en tres cuartos de cancha, una falta del Toto Fernández.
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1: 96 minutos, el tiempo ya está cumplido, esta va a ser la última y es para Huachipato, don Richard.
0: 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Sí,
1: nada más. Nada más, señoras y señores. Partido terminado en el estadio La Cisterna. Lo ganó Huachipato. Las cosas terminaron como empezaron. En algún momento pensamos en que la historia se podía cambiar. Que estaba acá pendiente, ¿cierto? Pero Coquimbo Unido cayó por la cuenta mínima ante Huachipato en estos minutos restantes disputados en el estadio La Cisterna. Lo intentó Coquimbo, buscó el empate, pero el reloj fue el principal enemigo y finalmente no le alcanzó a Coquimbo Unido, señoras y señores. Lo pierde por 1-0. Anotación en el minuto 20 del segundo tiempo de Núñez. Señoras y señores, no pudo Coquimbo. Un abrazo enorme para toda nuestra gente que nos acompañó en esta transmisión y especialmente para quienes ya están viviendo las fiestas patrias desde La Pampilla. Hoy no pudo el equipo coquimbano regalarles el grito de gol que tanto queríamos. Resultado final: Coquimbo Unido 0, Huachipato 1. Se pierde un partido, pero la pasión continúa. Desde donde juegue Coquimbo, ahí estaremos para contarlo, porque ustedes ya lo saben, el equipo nunca jugará solo. Iniciamos el tercer tiempo, don Richard. Actualizamos la tabla de Sazón en las caras piratas. Estaremos con las declaraciones de Hernán Caputo desde la zona mixta. Leeremos los mensajes de los auditores en el tablón virtual. Comienza el tercer tiempo. Ya es historia estos minutos restantes. 0 para Coquimbo Unido, 1 para Huachipato.
0: Y ese fue el relato vibrante y apasionante de Pablo Enrique Galleguillos Castillo para estos 20 y algo minutos restantes de la 21ª fecha del Campeonato Nacional de Primera División. Lo perdió Lorrón, lo perdió Coquimbo Unido por 1-0 a Huachipato. Comenzamos el tercer tiempo, capitán.
2: Así es, sí, no le alcanzó a Coquimbo en estos 22 más 6, 28 minutos que jugó. Tuvo dos situaciones claras, más algunos centros que cayeron en el área que no pudieron capitalizar. Y bueno, lamentablemente se queda con las manos vacías, no pudo sumar un punto. Queda igual la tabla, recordemos que este partido ya Coquimbo sigue con los 29. Y bueno, a esperar a lo que viene de acá en más, con recuperar físicamente al equipo. Ahora van a tener 3 días de descanso. El equipo vuelve el domingo a trabajar para preparar el partido del día martes por la Copa Chile, donde van a jugar la mayoría de los jugadores que no han tenido minutos, más algunos juveniles también, que son los que integran también el plantel. Esto va a ser la convocatoria entonces para el día martes, donde Coquimbo va a ir a visitar el partido de ida frente a Cobreloa.
1: Muy bien, don Richard.
0: Así es.
1: Leemos algunos mensajes en el tablón virtual mientras esperamos el enlace para escuchar las declaraciones de el técnico Caputo.
0: Llamas aquí, lo dice Caputo. Renuncia. Edison Ordes, puta los cambios, Pacome, Caputo. Enrique Sarabia también, ese Galani es. No está. Ramón García también cree que está en Copiapó, el ojito de la dirigencia. Jorge Mauricio Araya Casanga, tendremos que apoyar nomás. Luis Marcelo Carvajal Rodríguez, ¿qué le hicieron a mi equipo? Hasta ahí los mensajes, muchachos.
1: Muy bien. ¿Les parece? Vamos a un alto, ¿no? Vamos a una pausa, don Richard, querido Gattuso. Vamos a un alto y apenas tengamos ya la información desde la zona mixta con el técnico Caputo, interrumpimos la pausa comercial para retornar con este tercer tiempo. Quédense en la sintonía porque nos quedan muchas cositas por comentar para cerrar lo que es esta semana de Vistazo Deportivo y también para meternos en lo que es la fiesta de La Pampilla de mañana, que les tenemos algunas sorpresitas a todos nuestros auditores. Así que quédese en la sintonía. Pausa breve y volvemos. Lo perdió el pirata. A levantar los corazones el pueblo pirata.
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1: Ya, estamos de regreso para esta parte final de Vistazo Deportivo. Desde el área de comunicaciones de Coquimbo Unido nos informan durante la pausa que por temas de logística no se va a poder llevar a cabo la conferencia de prensa del el técnico Hernán Caputo, pero sí vamos a tener el material para las próximas horas en nuestras redes sociales. Cacho Vera, para cerrar dos cosas, estuvimos viendo parte ahí ya en mente frente a pausa. En estos 20 minutos, más allá de la crítica de la derrota dolorosa por la cual se cierra este partido, Coquín por lo menos tuvo
2: dos
1: jugadas claras de gol.
2: Lamentablemente no entraron. Se sabía que en estos 30 minutos que se iban a jugar había que ser efectivo y si hay alguna había que tenía que entrar. Bueno, lamentablemente tuvo dos, una era de Prato que se la sacan de la línea Vargas, inclusive hasta podía haber desviado la trayectoria también Johansson, que estaba ahí, y después la otra también la agarra muy arriba de la pelota, alcanza a controlarla después de una pelota larga el Nico Johansson y le pegó por arriba, que bueno, eso hubiera sido cualquiera de esas dos jugadas le hubiera dado el empate, un punto que hubiera sido fantástico teniendo en cuenta lo que era el trámite y los minutos que quedaban, así que bueno, no queda otra que seguir apoyando, seguir teniéndole fe al equipo. Ahora a recuperar aquellos que llevan el peso de la campaña, como de esta temporada, como Camargo, como Salinas, como Cornejo. Hoy Zavala ya lo vimos, ya que está bien. Zavala en esos 20 minutos desbordó dos o tres veces, tiró centro. Lo del Toto Fernández que ya está bien de vuelta. Hay que recuperar el equipo, hay que recuperar individualmente a cada uno para que dentro de un mes, cuando se juegue con Colo Colo, jugamos el 14, ¿no?
1: El domingo 11.
2: Domingo 11, estamos hablando de 20 días, más de 20 días, para tratar de aquellos que llevan el peso, como digo, que llevan el peso de la temporada físicamente, estén bien y que vuelvan a ser competitivos con todo lo que se viene. La final con O'Higgins, prepararse para esa final con O'Higgins y, por supuesto, tratar de sacar puntos los 7 partidos que quedan para estar no tan comprometido con la zona de abajo, que si uno mira la tabla, se está a 7 puntos del que se está yendo al descenso, son 3 partidos de ventaja y hay 7 partidos por jugar, sí. Así que importantísimo meter algunos triunfos para no quedar sufriendo en las últimas fechas. Inclusive, la última fecha, hoy estaba mirando el fixto de lo que queda, la última fecha encima es con O'Higgins.
1: Sí, señor.
2: Así que a ver cómo va a ser eso, porque O'Higgins, hoy inclusive O'Higgins está 2 puntos abajo de Coquimbo también. Están
1: a 4 del penúltimo.
2: A 4 del penúltimo, exactamente. Sí. Así que bueno, no queda otra que confiar en el equipo, devolver que el equipo vuelva renovado, que se trabaje harto, que se descanse lo que tengan que descansar y bueno, volver con todo en este parate que por primera vez de lo que va el año tienen un descanso también un poco más prolongado de lo que fue esta campaña extenuante. Así que más allá de que hay partidos de Copa Chile, pero lo importante es que aquellos, los titulares, como el grueso de los de hoy, eso descansen, que se recuperen, porque ese va a ser el grueso del equipo, más que todo para lo que va a ser la vuelta frente a Colo-Colo, jugando acá de local, y posteriormente ahí nomás, seguidito, la final con O'Higgins. Así que el equipo se tiene que preparar estos 20 días para estos 2 partidos, obviamente que está entre medio la Copa Chile, pero va a jugar el resto del plantel. Así que encomendarse a que los jugadores vuelvan a tener buen rendimiento y salir de esta mala racha que está con este bajón del equipo.
1: Sí, reiteramos lo que decía el capitán. Bueno, Coquimbo Unido tiene descanso ahora por lo que es Fiestas Patrias. Un poquito lo que se le viene el fixture al cuadro pirata. El martes 22 viaja hasta Calama para jugar los octavos de final de la Copa Chile, 20:30 horas con transmisión de Vistazo Deportivo desde el Zorro del Desierto. Son los octavos de final de ida. Eso es el martes 22. Luego retoma el miércoles 7 de octubre.
2: La revancha.
1: Hay 2 semanas de descanso, desde el 22, en el fin de semana del 27 de septiembre, el fin de semana del 4 de octubre, recién a mitad de semana de octubre, el miércoles 7 se juega la revancha en Coquimbo. Entre paréntesis, podría ser con público, porque el castigo que aún no sale es por el campeonato nacional, no por la Copa Chile, que es algo que se puede cuestionar o no, pero podría ser con público ese partido. Y luego, el domingo 11 de octubre a las 3 de la tarde, por el campeonato, Coquimbo recibe a Colo-Colo. Luego el sábado 17 de octubre va a Valparaíso, después de Colo-Colo va a Valparaíso a jugar con O'Higgins en la final de la Copa de la Liga. Uh-huh. Y el fin de semana posterior viaja a Chillán a jugar con Ñublense. Eso es más o menos al corto plazo lo que se le viene a Coquimbo. Cobreloa de local, o sea, Cobreloa de visita, Cobreloa de local, Colo-Colo de local, O'Higgins en Valparaíso por la final de la Copa de la Liga y Ñublense de visita. Eso a priori en el corto plazo lo que se le viene al cuadro pirata. Y nosotros nos vamos a reencontrar con el deporte ya el día lunes, para ya hacer la previa de lo que va a ser el día martes con esta octavo de final de la Copa Chile entre Cobreloa y Coquimbo Unido desde Calama. Pero antes de irnos, antes de despedirnos, nosotros los queremos dejar totalmente invitados a toda nuestra gente, especialmente a los auditores de Vistazo Deportivo, para que nos acompañen lo que va a ser la transmisión de la fiesta de la Pampilla.
0: Así es.
1: La radio Pisco Don Richard va a transmitir la fiesta de la Pampilla, la única radio de la región que va a estar de manera solidaria llevando la cobertura desde las 6 de la tarde. Esto va a partir mañana con la transmisión de la inauguración. Muchas veces la tele o otros medios digitales no muestran lo que a veces te da a conocer la radio, que es un canal de comunicación bien compartido también por los auditores. Así que desde las 6 de la tarde usted se puede conectar por la radio Pisco. Vamos a tener un WhatsApp habilitado para que también pueda entregarnos reportes de las calles, los tacos y vivir también la fiesta. Puede escuchar también el show en vivo de los artistas a través también de la señal de la radio Pisco. Y para darle el vamos, para ¿sí? darle el vamos a esta fiesta de la Pampilla, nuestro querido director don Raúl Munizaga ha estado trabajando en la Pampilla, instalando antena y todo para sonar fuerte y claro. ¿Y sabe quién está en la Pampilla en este ratito con él?
0: Sí, ¿quién está?
1: Nuestro querido Rodrigo Gutiérrez.
0: Ah, bien, excelente.
1: Está don Rodrigo Gutiérrez por ahí. Voy a ir contigo. Un pase, Rodrigo, para ver cómo está llegando la señal. Y me parece que está con invitado por ese lado. Así que a ver si conectamos con Rodrigo Gutiérrez desde la Pampilla de Coquimbo. Adelante, Guti.
4: Pisco FM ya en la Pampilla de Coquimbo 2026, Pampilla Solidaria. Gracias, Pablo, Cacho, Richard, en el equipo de estudio. Vamos a tener primer contacto desde la Pampilla con el alcalde, el dueño de casa, Alima Nocheri, que nos está acompañando en esta previa preparativa de lo que va a ser la gran inauguración de mañana de esta Pampilla 2026, que tiene un perfil solidario. Alcalde, gracias por estar junto a nosotros y por darnos el espacio de estar con Pisco FM transmitiendo esta fiesta, la más grande de Chile. ¿Cómo está?
5: Muy bien. Agradecido de Pisco FM que nos acompañe en un lindo desafío que se ha planteado la municipalidad de reactivar una Pampilla en muy corto tiempo. Por lo general nosotros esta planificación la hacíamos con meses de anterioridad y después de la decisión de volver a hacerla en conjunto con los gremios, con la gastronomía, la hotelería, con el comercio, de poder reactivarla, nos pusimos manos a la obra en conjunto con los funcionarios y hemos logrado ya tener todo listo para el día de mañana inaugurar lo que va a ser esta versión de la Pampilla 2026 con un enfoque solidario, como dices tú, un enfoque que va a permitir no solo salir a nivel nacional a través de la transmisión de Mega, sino que también generar la instancia para que la gente de la comuna de Coquimbo, de la región y la gente de todas las regiones de Chile puedan apoyar a través del desafío Levantemos Chile a las familias más afectadas.
4: Es una Pampilla no solamente para Coquimbo, entiendo que van a haber emprendedores de toda la región que necesitan ponerse de pie después de un año muy complicado.
5: Nosotros sí, más allá siempre del recelo que puede existir, es una Pampilla que no solo pertenece a Coquimbo, nosotros somos organizadores y siempre vamos a tener un espacio privilegiado acá, pero hay que aperturarla, esto es una fiesta regional, viene gente de distintas comunas, también nos van a acompañar emprendedores que se han visto afectados, también nos van a acompañar cerveceros, pisqueros que se vieron muy golpeados con este parón, y lo bonito que tiene este tipo de fiestas solidarias es que al final entre todos nos vamos ayudando a poner de pie y por algo también tomamos la decisión junto al Consejo Municipal de poner los recursos necesarios para poder volver a activar esta fiesta y que le permita a todas las familias, emprendedores, a la área comercial, inclusive a los que venimos a pasarla bien, que le saquemos el provecho a lo que es esta fiesta que tanto queremos.
4: Bueno, para el coquimbano, para el hinche Coquimbo, sin duda que la Pampilla es especial. Cuando se dijo que no se iba a hacer, hubo preocupación, pero finalmente, ¿qué hizo modificar esa idea inicial de no hacerla por lo que ocurrió y decidirse a hacerla, en definitiva, con este perfil distinto?
5: Yo siempre he dicho que las autoridades tenemos que tener la capacidad de escuchar y lo que hicimos nosotros fue escuchar a los gremios. Los gremios en algún minuto se acercaron, tuvimos una reunión donde participamos más de 40 personas, representantes de nuestras caletas, de los pescadores, del gremio gastronómico, de los hoteleros, de la gente del transporte público, y la verdad que estos son espacios que permiten dinamizar la economía. Y siempre hemos dicho que esta es una inversión que no solo dice relación para poner de pie a la fiesta, sino que también lo que genera en el comercio, lo que genera en Tongoy, en Guanaquero. Mucha gente viaja de otras comunas, viene a Coquimbo a la fiesta, pero también al otro día va a conocer el borde costero, a comer los ostiones en Tongoy, a Totoralillo. Entonces creo que dinamiza la economía una fiesta como la Pampilla y por eso tomamos la decisión de volver a levantarla, más allá siempre de las complejidades que te genera tener poco tiempo para hacerlo, pero estamos muy contentos. Y vuelvo a reiterar mis felicitaciones a los funcionarios municipales porque se sacaron la cresta trabajando para poder levantar este mega evento.
4: Son 4 días que vienen por delante de mucha actividad. Entiendo que usted está, pero desde muy temprano hasta tarde en el recorrido de la Pampilla. ¿Qué mensaje le gustaría entregar a los vecinos que vienen, a los turistas, a la gente que está acostumbrada? Hay gente que ya está acampando por décadas aquí en los cerros y ya están instalados una vez más para dar vida a esto que esperemos también sea muy positivo, solidario y además seguro.
5: Lo primero, que es una instancia bien bonita mostrar la Pampilla a nivel nacional con la televisión, entonces sintámonos orgullosos de salir a Chile también con señales internacionales a mostrar lo que es esta festividad coquimbana, una festividad que es construida y levantada no solo por el municipio, sino por la gente. La gente en los cerros, como me enseñó usted, familias históricas que acostumbran a venir década tras década, generación tras generación, la familia Galleguillo, la familia Gutiérrez, la familia Manucheri no ha aparecido aún.
4: No, pero igual tiene un espacio.
5: En algún minuto vamos a...
4: Pero hay un momento también de relajo con la familia, imagino, dentro de todo, salir con los niños un día, recorrer a nivel familia.
5: Yo tengo muy poco tiempo porque me toca también cumplir un rol de coordinación acá, más allá del apoyo que tenemos con la comisión. Siempre velamos porque en esta fiesta la gente venga a pasarla bien, a disfrutar, pero que retorne a su casa.
4: Pero los hijos quieren acompañar igual, ¿no?
5: Sí, los niños vienen de repente, vienen acá, van a los juegos, yo estoy un ratito con ellos, pero a mí me toca prácticamente estar acá 17, inclusive 20 horas acá en La Pampilla. Nosotros partimos a las 6:30 de la mañana y terminamos a las 2:30, entonces yo llego a mi casa, me pego una dormida medio vestido, me ducho y ya estoy de nuevo en La Pampilla acompañando a mis funcionarios, porque lo que hemos dicho siempre que el liderazgo también se puede practicar con el ejemplo, y si ellos se levantan a esa hora y están muchas horas trabajando, yo también tengo que acompañarlo y lo vamos a seguir haciendo.
4: Pampilla Solidaria, ¿cómo va a ser la forma de aportar? ¿Cómo se va a habilitar aquello? No entendemos un poco todavía ese formato.
5: Nosotros dijimos que para nosotros ya la recaudación de dinero, la recaudación de útiles de aseo, de alimentos, creo que hay que ir transformándolo un poco ya en reconstrucción. Y esa reconstrucción la vamos a hacer a través del desafío Levantemos Chile, que van a disponer de una cuenta del Banco Chile para que la gente pueda donar a través de un código QR en un depósito.

0: fiesta solidaria desde mañana 17 hasta el día 20. Y por supuesto, agradecerle nuevamente que Radio Pisco esté presente. Vamos a estar en la pérgola, así que lo vamos a estar molestando, vamos a estar dialogando ahí. Vamos a tener Pisco, que es lo importante, porque un festejo sin Pisco no es una fiesta. Así que estará Pisco FM con los sabores del Valle del Elqui acá instalados en La Pampilla.
1: Va a estar muy bueno y agradecido. Ustedes tienen hoy día la posibilidad de ser la radio que va acompañarnos en la pérgola, en la transmisión de La Pampilla. Lamentablemente levantamos con poco tiempo y valoramos que ustedes hayan sumado presencialmente, que nos acompañen ese día, y agradecidos, por supuesto, Radio Pisco, invitar a los vecinos que no nos pueden acompañar.
0: Cacho, eres el más contento porque es mayor de 60 y entra gratis, entonces eso le pone muy feliz que tiene entrada liberal al adulto mayor.
1: Sí, por supuesto, y nosotros vamos a estar esperando como siempre a ver si existe esa posibilidad de poder probar después de 5 años las milanesas del Cacho, que pasaron a ser casi un mito urbano. Yo ya creo que de hecho no existe tal negocio. Así que un abrazo grande a Cachito, a todos que vengan acá, que disfruten, grandes amigos que saben lo que siente el coquimbano cuando esta fiesta se vuelva a poner de pie.
0: La última, viene este parón de campeonato, ¿no? Para ordenar las piezas, hablando de Coquimbo Unido.
1: Siempre viene bien. Yo creo que hay que alinear los chakras. Los cabros saben cómo... Ellos ya conocen el camino, lo que hemos dicho siempre. No es tan difícil cuando uno ya recorrió ese camino. Sabe cómo tiene que hacer para ganar un partido, sabe lo que tiene que hacer para meterse en copa, sabe lo que tiene que hacer para ganar su partido local. Entonces una alineada de chakras va a ser importante en este parón.
0: Gracias, alcalde.
1: Gracias a ustedes. Un abrazo.
0: Ahí está Ali Manochera, el alcalde de Coquimbo, dialogando en esta previa de lo que es esta fiesta pampillera. Por supuesto, vuelvo al estudio y, por supuesto, reitero la invitación a que mañana se conecten con nosotros desde las 18:06 p.m. con la señal de Pisco FM en las 11 antenas en la región de Coquimbo y a través de las plataformas digitales, a través del YouTube de Pisco FM, el YouTube de Vistazo Deportivo. Estaremos con Coquimbo Conectado y Coquimbo Channel. Estaremos a través de todas las plataformas llevando la fiesta más grande de Chile, la fiesta solidaria, a través de Radio Pisco FM, con, ojo, con el perfil local, con los artistas regionales, con los emprendedores locales y, por supuesto, con todo el equipo de Vistazo Deportivo. Así que entrego ya desde acá, desde La Pampilla, este primer comprendido, Richard Cornejo, Cacho Vera, Pablo, que están en el estudio. Adelante ustedes, mañana nos encontramos desde acá de La Pampilla. Un abrazo, muy buenas noches.
2: Ahí estamos juntos a Rodrigo Gutiérrez, nuestro alguacil que tenemos ahora ahí en el sector de La Pampilla, nuestro tradicional Pampilla de Coquimbo. Así que un abrazo gigante, ¿no? Espectacular la comunicación, la conexión de Radio Pisco FM y Vistazo Deportivo. Pablo.
3: ¿Algo que decir, Cachoeira?
4: ¿Qué cosa?
3: ¿Algo que decir?
4: ¿A quién?
3: Lo de Gutiérrez.
4: ¿De que entro gratis? Ah, no hay problema. Si hay que pagar pago. Pero
3: ¿Y las milanesas, el hombre?
4: ¿No? Las milanesas.
3: El hombre tiene que llamar. No,
4: es que.
2: Es pagar.
4: Es que el alcalde debe tener.
3: Debe estar escuchando,
4: ¿eh? El alcalde lo que tiene que hacer el alcalde.
3: ¿Qué tiene que hacer el alcalde?
4: Es llamar a un amigo o a alguien que pida mi teléfono y me llame por teléfono y me escriba cómo hace todo mortal.
3: ¿No lo ha hecho?
4: No, nunca, jamás. Es más, lo veo comprando por toda la herradura y todavía no me ha llamado por teléfono.
3: ¿Compra
4: bueno.
3: en toda la herradura?
4: Sí, menos a mí. Pues. Y pregunte en la herradura, 200.000 clientes tengo, menos él.
3: Menos él, no, estamos mal. Estoy con usted, capitán.
4: Bueno, si quiere que se la regale, un día se la llevo. Entonces.
3: Rechazo. No. Totalmente, esa postura no, tiene que estar
4: con la herradura. No, es que...
3: Pero bien, Gutiérrez, mucho fuerte, claro. Invitamos sí, a todos para que mañana, sí. Igual, para apoyar a la Radio Pisco, Raúl Munizaga está haciendo un esfuerzo tremendo también para que esta radio regional llegue a esta fiesta tan popular para todo Chile. Así que aprovecho también de despedirlo, capitán, que pase bonito. Me imagino que también van a darse unas vueltas por allá. Tiene harta invitación, familia, que pase unas bonitas fiestas. Ya nos vamos a estar reencontrando nuevamente en los estudios y en las canchas. Y esperemos que este receso recargue de buena energía al equipo y te veamos otro Coquimbo después de las fiestas patrias, querido Cachoeira.
4: Así es, para todo, bajar un poco los decibeles, poner la pelota al piso, volver a la realidad, y bueno, hay que apoyar más que nunca, no hay que bajarse jamás del barco, y cuando está la mala más se ven todavía los más fieles, así que hay que seguir apoyando, hay que seguir creciendo, por más que no te guste este, no te guste el otro, hay una camiseta por delante y los que entran a la cancha juegan una camiseta que todos queremos que gane. Lamentablemente a veces las cosas no se dan y es fácil buscar responsables, ¿eh? Cuando se pierde. Cuando se gana están todos contentos, pero bueno, hay que seguir, no queda otra.
3: Así es.
4: Hay que ser cuero de chancho, aguantar las críticas, aguantar a los negativos, y esos mismos negativos eran los que festejaban hace

0: un mes atrás, nada más. Así que a seguir con esto, a seguir confiando en el equipo, como digo siempre. Y nos vemos el lunes. Que les vaya muy bien en la Pampilla. Vamos a estar escuchándolo.
1: Muchas gracias, capitán. Éxito al Guti y al Richard, que te van a estar gran parte de los días.
0: Que les vaya muy bien y bueno, a ver si en algún momento me doy una vueltita también por la Pampilla.
1: Es de la casa. Bien. Don Richard, querido Gattuso, como siempre, muchas gracias. Ojalá se pueda parar de la silla después de ese paso regular de 120 grados que hizo hoy día en la mañana en el desfile. Mis felicitaciones, como siempre, es un honor que sea parte de la banda de Vistazo. Yo también, por mi parte, me despido. Todos invitados, mañana entonces, 17 de septiembre, comienza la fiesta de la Pampilla. Desde mañana se empieza a cobrar, ¿ah?
2: Puntapié inicial mañana.
1: Para los que han estado preguntando, desde mañana se comienza a cobrar 2,000 pesos el peatón, 10,000 pesos el vehículo.
2: Así es.
1: Todos los niños hasta los 10 años entran gratis. Todos los adultos mayores sobre 60 años entran gratis. Todas las personas que tengan su carnet de discapacidad entran gratis. Así que mañana comenzamos a palpitar esta fiesta de la Pampilla con la inauguración desde las 6 de la tarde, con el show de Tapari, desde el 18 al 20 también, todos los días a las 6 de la tarde por Radio Pisco, por toda su frecuencia y por todos los canales asociados. Así que yo también voy a estar ahí acompañando, que sean unas lindas fiestas patrias para todos y todas, especialmente a nuestro público.
0: ¿Dónde va a estar ubicado
1: el...? Ah, el estudio. Buena pregunta. El estudio de Vistazo Deportivo va a estar al interior de la...
0: Vistazo no, de...
1: Perdón, de Radio Pisco.
0: De Radio Pisco. Vistazo no es, Pisco FM.
1: Pisco FM. Va a estar al interior de la pérgola, al costado del escenario monumental, al ladito del escenario, así que va a estar ahí línea directa con la gente, así que va a estar bien mono, ¿no? ¿Sabe quién también nos va a colaborar?
2: Porque
1: nos dijo que nos va a estar escuchando desde el lado municipal. Ajá. Melissa Rodríguez, periodista destacada también de la Municipalidad de Coquimbo, ella también va a estar haciendo colaboraciones con Radio Pisco, así que un abrazo a la Melissa que también va a apoyar la causa. Gracias por preguntar también, capitán, la ubicación para todos los que quieran llevar ofrenda y ir a saludar al Guti. Al lado del escenario de la pérgola va a estar el estudio de la Radio Pisco instalado desde mañana. También va a estar Camila Munizaga, don Alex Munizaga, toda la familia de don Raúl y toda la familia de Pisco para llevar esta Pampilla solidaria. Gracias, Gattuso. Gracias, capitán, que pase bonita fiesta. Don Richard, nos vemos en la Pampilla. Usted cierra.
3: Don Richard.
1: Usted despide.
2: Digo.
3: A ver.
2: Nos vamos.
3: ¿Qué pasa, Don Richard?
2: Se despide, Don Richard. Ah, no. Solo. Nos vamos, nos despedimos. Esto fue Vistazo Deportivo. Y mañana, desde mañana, en la Pampilla de Coquimbo. Chao, muchachos. Muchas gracias.
4: Para todos los viejitos.
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Oye, me contaba un auditor, amigo también, saludo a Mickey Menai, que hace un tiempo atrás cuando comenzó este programa, el programa lleva 30 años al aire. Lo que pasa es que algunas radios que recién lo están conociendo, pero este programa lleva 30 años. Y en los inicios, yo estuve con un radiocontrolador, Miguel Menai, al cual le mando un saludo cariñoso. Me contaba el otro día que fue a tocar música a un lugar, y colocó esta canción, esta, que está de fondo. Y le dijeron, la canción de la Toda Marcha, qué buena. Claro, porque fue mi radiocontrolador en los inicios, don Mickey Menai. Así que le mando un abrazo a Mickey. Se está escuchando por ahí siempre, cuando puede ahí escucha el programa. Esta canción la mezcló con otra canción, todos bailando este tema. Bueno, ¿está bueno el tema? Tiene más años que Matusalén este tema. Oye, muchas gracias por la sintonía, gracias por acompañarnos, por estar con nosotros. Saludos. Mañana ya vamos a estar saludando el comienzo de las celebraciones de Fiestas Patrias. 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Un abrazo para todos, cuídense mucho, los espero mañana. Chau.

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0: 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En Radio Pisco le indicamos la hora.
1: Las 19 horas y 15 minutos.
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4: ¿Qué tal? ¿Cómo están? Les saluda Carlos Maturana. Les doy la bienvenida a esta edición de noticias donde sabremos de Estados Unidos, que asignó 52 millones de dólares en ayuda militar desde Europa y Medio Oriente hacia cuatro países de Latinoamérica. Perú está incluido. Sabremos de la mujer que fue declarada culpable por momificar a su madre y cobrar su pensión en Curicó. Seguiremos hablando de las fiestas patrias, pero con esto llega la pesadilla de limpiar la parrilla. ¿Cuál es la forma más correcta? En minutos te contamos.
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4: Estamos a punto de empezar las fiestas patrias y con esto llega la gran pesadilla de limpiar la parrilla. ¿Cómo hacerlo de forma correcta? La duda la responde Ornella Mellado en el siguiente informe.
5: A través de redes sociales se masificó un video de la doctora Tatiana Buksic en el que contaba acerca de una endoscopía que realizó mientras estaba de turno en las fiestas patrias del 2025. Ahí la especialista afirmó haber encontrado un elemento metálico de aproximadamente 3 centímetros alojado a la altura del esófago del paciente. Vamos a escuchar parte del registro.
6: Hay maneras malas de terminar un almuerzo familiar y probablemente debe ser uno de los casos que más me ha sorprendido como endoscopista. Estaba yo el año pasado de turno de llamada a endoscopía cuando me llaman por un paciente con un objeto no identificado a nivel del esófago. Voy a interrogar al paciente y él es categórico. Después de tragar un trozo de carne, sintió un intenso dolor en el tórax. Sigo con ese dolor, dolor persistió, dolor cada vez que tragaba, un dolor intenso, así que decidí ir al urgente. Era tanto el dolor que decidimos hacer un escáner. Y en el escáner vimos algo que yo creo que jamás ninguno hubiese imaginado. Lo que mostró el escáner fue una imagen muy fina de 3 centímetros sugerente de algo metálico.
5: Con este caso se abre la incógnita con qué debemos limpiar la parrilla. Es típico limpiarla con la cebolla. El problema es que al utilizar el vegetal, este funciona para arrastrar la suciedad y la carameliza con el olor. El problema es que los restos permanecen en las rejillas y al colocar la carne, los sabores pasan directamente al asado. Por eso, los especialistas recomiendan como primer paso eliminar los restos de comida y grasa que hayan quedado sobre la parrilla. Luego, con la superficie caliente o agua tibia, utilizar un cepillo adecuado para parrillas, pero ojo, este debe tener en óptimas condiciones, si no, puede provocar una emergencia como la que relataba la doctora previamente.
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4: Estados Unidos informó la intención de direccionar fondos del financiamiento militar extranjero, originalmente destinado para Europa y Oriente Medio, a Colombia, Ecuador, Panamá y Perú. Desde Chile encienden las alertas por esta modificación de dinero. De esto nos da cuenta Auri Morales en la siguiente nota.
11: Desde Estados Unidos se informó el redireccionamiento de fondos valorados en $52 millones a países aliados a Escudo de las Américas. Inicialmente, este presupuesto era para Europa y Oriente Medio, ahora a Panamá, Perú, Ecuador y Colombia. Desde la Casa Blanca se presentó la intención ante el Congreso de redireccionar los fondos, parte del financiamiento militar extranjero que era entregado a Eslovaquia, Macedonia del Norte, Túnez e Irak. Gilberto Aranda entrega más detalles.
12: La política de seguridad y pero un aislamiento de Europa y de otros lugares, y no respecto a América Latina, que lo considera su área estratégica primordial, más allá de lo que fue tradicionalmente México, Centroamérica y el Caribe, son las Américas. Por lo tanto, creo que está dentro de ese contexto, es parte de lo que es la doctrina Donru, atizada por lo que han sido los malos resultados de la campaña militar sobre Irán.
11: La redistribución tendría como finalidad aumentar la capacidad para combatir el narcotráfico en la región, reforzar la protección logística en el Canal de Panamá e impedir la influencia de adversarios ideológicos. Esta decisión se da luego de que el secretario de Estado, Marco Rubio, anunciara una gira oficial por Sudamérica en Colombia, Ecuador y Perú. Durante el despliegue diplomático, la administración de Donald Trump reafirmó su intención de otorgar prioridad presupuestaria a la agenda de seguridad regional.
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15: la región de Magallanes.
4: El municipio de Punta Arenas organizó el tradicional concurso a la mejor empanada criolla y la clásica carrera de garzones para celebrar fiestas patrias, reuniendo a la comunidad local en el centro cívico.
15: La región de Valparaíso.
4: La tradicional fiesta costumbrista de Quintero arriesga su realización tras la denuncia de una empresa que acusó presuntas irregularidades en la licitación del evento, cuestionando la transparencia en la adjudicación y la idoneidad técnica.
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4: A lo largo de todo el país, los horarios de las supertiendas se modificarán debido a las fiestas patrias. En detalle, los feriados irrenunciables serán el viernes 18 y el sábado 19 de septiembre, por lo que el comercio deberá suspender sus operaciones durante ambas jornadas. Pero, ¿cómo funcionan el 17 de septiembre? Bueno, durante el jueves las cadenas podrán atender público, pero deberán terminar sus operaciones antes de las 21 horas. Esto entendiendo que la Dirección del Trabajo establece que el descanso debe comenzar a las 21 horas del jueves 17 y extenderse hasta las 6 de la mañana del domingo 20 de septiembre. Ahora, en la práctica, la mayoría de los supermercados contempla cerrar sus puertas entre las 19 y las 20 horas, aunque el horario exacto dependerá de cada cadena y establecimiento. ¿Qué lugares sí pueden abrir? Bueno, el feriado irrenunciable contempla excepciones como los restaurantes, clubes, cines, espectáculos en vivo, discotecas, pubs, casinos, farmacias de urgencia y expendios de combustibles. Además, los pequeños comercios, siempre y cuando sean atendidos por sus propios dueños, también podrán abrir durante los feriados. Finalizó la investigación del caso de audios y finalmente se dio a conocer las penas que solicitará la Fiscalía tras analizar todas las pruebas del caso. Exactamente, para Luis Hermosilla se pedirán 17 años, el informe lo trae Auri Morales.
11: La Fiscalía de Investigación Especializada Oriente cerró la investigación del caso Audio Factop y presentó la acusación para llevar a juicio oral a los imputados Ariel Sauer, Daniel Sauer, Luis Flores, Antonio Jalaf, Luis Hermosilla y María Leonarda Villalobos. El fiscal Juan Pablo Araya habla sobre la solicitud de la Fiscalía.
17: Esta acusación es por los hechos que han sido materia de las diversas formalizaciones y reformalizaciones realizadas en esta causa a partir del mes de abril del año 2024. En concreto, las penas que se solicitan parten desde los 10 años y un día hasta los 20 años. Hay peticiones diferenciadas porque a algunos imputados se les solicitan penas por estos delitos que podríamos considerar patrimoniales y además también por delitos de cohecho y o soborno, y por eso efectivamente en el caso de los diputado Luis Hermosilla, las penas son de 7 años de presidio menor en su grado mínimo y de 10 años de reclusión mayor en su grado mínimo.
11: Las penas que se solicitaron van desde los 10 años, pero para Luis Hermosilla la pena solicitada es de 17 años de presidio por delitos tributarios en carácter reiterado, cohecho, soborno reiterado y tráfico de influencias. En tanto, para el resto de los imputados, las penas son de 14 años de cárcel para Ariel Sauer, 20 años para Daniel Sauer, 12 años para Luis Flores y 10 años para Antonio Jalaf, y para María Leonarda Villalobos se piden 18 años. Con el cierre de la investigación y la presentación de la acusación, la Fiscalía espera que el Cuarto Tribunal de Garantía fije la fecha para realizar la audiencia de preparación del juicio oral.
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4: La Fiscalía y la PDI investigan el hallazgo del cuerpo sin vida de una joven de 25 años, oriunda de Ancud, quien habría fallecido tras precipitarse en un sector turístico y de difícil acceso en Coyhaique. Eso es todo por el momento, nos encontramos en la siguiente edición de noticias.
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0: 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En Radio Pisco, le indicamos la hora.
1: Las 20 horas y 9 minutos.
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1: El chinchinero es el personaje popular chileno que lleva en su espalda un bombo que golpea con unas varas que simulan ser baquetas de batería. Además, usa dos platillos sobre el bombo que suenan gracias a la acción de una cuerda atada a un zapato del ejecutante, quien baila acrobáticamente. El chinchinero nació en la región de Valparaíso. El instrumento fue inventado por una mujer y después se extendió hacia la zona central y fue en Santiago donde surgió la idea de acompañar al organillero. 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
3: 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En Radio Pisco, le indicamos la hora.
4: Las 20 horas y 39 minutos.
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